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1: Hola, ¿qué tal? Muy feliz lunes. Les saluda Nelly Hernández y este es el resumen del tiempo para este inicio de semana. Después de un fin de semana lluvioso y mayormente nublado, el día de hoy el panorama estará cambiando más agradable con cielos que estarán mayormente soleados y temperaturas máximas alcanzando los 85 grados por la tarde. Será un buen día para aprovechar y disfrutar de estas actividades al exterior porque a partir de mañana martes estarán aumentando las posibilidades de lluvia durante gran parte de la semana. Mañana se esperan rondas de tormentas desde las 6 de la mañana y posiblemente hasta el mediodía. Esta semana también veremos un ligero descenso en las temperaturas con máximas quedándose solamente entre los 80 y 85 grados. Así que por lo tanto disfrute de este lunes soleado y agradable y recuerde mantenerse pendiente de los cambios ante posibles lluvias en los próximos días. Les informa Nelly Hernández para Telemundo Nebraska.
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1: Hola, ¿qué tal? Muy feliz lunes. Les saluda Nelly Hernández y este es el resumen del tiempo para este inicio de semana. Después de un fin de semana lluvioso y mayormente nublado, el día de hoy el panorama estará cambiando más agradable con cielos que estarán mayormente soleados y temperaturas máximas alcanzando los 85 grados por la tarde. Será un buen día para aprovechar y disfrutar de esas actividades al exterior, porque a partir de mañana martes estarán aumentando las posibilidades de lluvia durante gran parte de la semana. Mañana se esperan rondas de tormentas desde las 6 de la mañana y posiblemente hasta el mediodía. Esta semana también veremos un ligero descenso en las temperaturas, con máximas quedándose solamente entre los 80 y 85 grados. Así que, por lo tanto, disfrute de este lunes soleado y agradable. Y recuerda mantenerse pendiente de los cambios ante posibles lluvias en los próximos días. Les informa Nelly Hernández para Telemundo Nebraska.
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1: Hola, ¿qué tal? Muy feliz lunes. Les saluda Nelly Hernández y este es el resumen del tiempo para este inicio de semana. Después de un fin de semana lluvioso y mayormente nublado, el día de hoy el panorama estará cambiando más agradable con cielos que estarán mayormente soleados y temperaturas máximas alcanzando los 85 grados por la tarde. Será un buen día para aprovechar y disfrutar de esas actividades al exterior porque a partir de mañana martes estarán aumentando las posibilidades de lluvia durante gran parte de la semana. Mañana se esperan rondas de tormentas desde las 6 de la mañana y posiblemente hasta el mediodía. Esta semana también veremos un ligero descenso en las temperaturas con máximas quedándose solamente entre los 80 y 85 grados. Así que por lo tanto disfrute de este lunes soleado y agradable y recuerde mantenerse pendiente de los cambios ante posibles lluvias en los próximos días. Les informa Nelly Hernández para Telemundo Nebraska.
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1: Hola, ¿qué tal? Muy feliz lunes. Les saluda Nelly Hernández y este es el resumen del tiempo para este

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1: Le saluda Verónica Sandoval con la noticia de la hora. Nuevos documentos judiciales revelan por qué los investigadores arrestaron a una mujer de Kearney tras un incendio que causó graves daños a la vivienda que ella alquilaba. Los investigadores afirman que el incendio ocurrido en horas de la madrugada en la casa de la Tercera Avenida fue provocado intencionalmente. Según los documentos judiciales, el jefe de bomberos determinó que el incendio se originó cerca de una ventana abierta del baño y fue provocado intencionalmente. La policía encontró dos envases parcialmente vacíos de líquido para encendedores, toallas de papel y una malla mosquitera en el exterior del baño. Los documentos indican que inicialmente Katie Smith dijo a los investigadores que no tenía motivos para poseer líquido para encendedores. Sin embargo, la policía encontró posteriormente un video de vigilancia que mostraba a Smith comprando ese mismo tipo de líquidos en un Walmart. Para esa y más noticias, visítate.
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2: ¿Qué más pues, mi gente? Yo soy Sebas el Parce y aquí van a estar los deportes. No saben ganar ni anotar en casa, así es. Los Pumas empatan ante el Querétaro y suman su segundo partido sin triunfo como local. En dos partidos en Ciudad Universitaria no han podido perforar las redes enemigas. El inicio de esta temporada ha sido bastante complicado para los Pumas en condición de local. Ahora empató sin goles ante el Querétaro en el partido de la jornada 4 en el Estadio Olímpico Universitarios. Su segundo partido en casa, toda vez que el debut de la temporada fue goleado 3-0 por el Pachuca. La cosecha para los Azuriazules se ha gestado como visitante. De esta forma venció 1-2 al Toluca y goleó 1-5 al FC Juárez. Así es que necesita meterle más emoción, muchachos. Yo soy Sebas el Parce con la información deportiva. Para más deportes, telemundonebraska.com. Que tengan un excelente día y hablamos más tardecito. Chao, chao.
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0: Amables oyentes, sean todos ustedes bienvenidos una vez más al programa en el cual participan diariamente, directamente enviándonos sus cartas, mandándonos sus misivas, comentándonos de su propio puño y letra los problemas, las angustias, las inquietudes y las vicisitudes por las cuales estén atravesando. Todo problema tiene solución cuando se le mira con fe, con voluntad, con conocimiento, sabiendo y entendiendo que todo es posible en la vida. Ya lo saben, mis amigos, siempre que usted tenga una duda, una disyuntiva, que no sepa qué es lo que va a hacer, que esté confundido, que vea que se está hundiendo en el fango de la derrota, en el fango de la soledad, en el fango del dolor, de la enfermedad, de la angustia, de la tristeza, de la depresión, de la mala suerte, llámenos, visítenos, que nosotros tenemos el conocimiento, el don y la 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Momentos malos, momentos difíciles, momentos duros, sea fuerte. Ser fuerte es amar a alguien en silencio. Ser fuerte es irradiar felicidad, aun cuando sea infeliz. Ser fuerte es perdonar a alguien a quien nos cuesta perdonar. Ser fuerte es esperar cuando no se cree en el regreso. Ser fuerte es mantenerse con calma en momentos de desesperación. Ser fuerte es demostrar alegría aun cuando no se sienta. Ser fuerte es sonreír cuando se desea llorar. Ser fuerte es seguir para adelante cuando se tiene el corazón hecho pedazos. Ser fuerte es callar cuando se desea gritar de pura angustia. Ser fuerte es consolar cuando se necesita, es ser consolado. Ser fuerte es elogiar cuando se desea maldecir. Ser fuerte es tener fe en aquello que no se cree. Por eso, mis queridos amigos, la vida puede parecer muy difícil y estar en momentos muy críticos, pero hay que amarla. Hay que amarla y hay que ser fuerte para ganar y triunfar. Recuerde que usted lo puede hacer, solamente que le falta conocimiento, solamente que hay mucha gente que lo ha querido trabar, solamente que necesita usted un golpe de suerte que lo ayude, que lo impulse y que lo ponga donde haya. Venga, nos va a visitar y nosotros le vamos a ayudar a allanar, a afinar y a que su camino se aclare, a que ese destino se ponga más suavecito, a que usted pueda encontrar las ideas, las oportunidades, para que usted pueda encontrar las personas correctas que le echen la mano, ya sea para el trabajo, ya sea para el estudio, para el amor, ya sea para lo que usted requiere y necesita. Muchas de las veces necesitamos un buen mecánico, necesitamos a alguien que sepa del problema que tenemos. Y cuando necesitamos esa persona, curiosamente no aparece nadie. Pero si usted está cubierto de frecuencia, de una energía positiva, todo le va a saltar a la mano y todos llegan a darle su apoyo. Venga, nos va a visitar y nosotros lo ayudamos a entrar en esa frecuencia perfecta, en esa frecuencia de atracción que la mayoría de la gente le dice suerte. que le dice suerte bendita aquí, viene y la vuelve a conseguir si se le ha refundido, si se le ha perdido, si se le ha ido para otro lado, venga y nosotros le ayudamos a recuperarla. 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
0: 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En muchas ocasiones parece que la pared se nos viene encima y nos llegan problemas que de manera inaudita pueden acabar con nuestra economía. Afortunadamente, remedio sí hay.
3: Buenas tardes, mi nombre es Rodrigo, vengo desde Canadá a visitar al hermano Alberto. 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
0: 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Bueno, mis amigos, paso a contestar una carta que nos le envía Brenda. Brenda nos comenta desde Madison, comenta de la siguiente, dice: señores de la luz, yo siempre he estado saludable, pues estoy joven, tengo 20 años, nunca me ha dolido nada, pero ahora mero siento y veo que tengo un dolor insoportable en las axilas y en la parte interior de las piernas. Ya me trataron y me echaron muchas cremas y no se me quita con nada. Esto me da quemazón, me pega mareo, no he podido trabajar bien y no sé qué es lo que me pasa. ¿Qué puedo hacer? Esta persona Se suscribe desde Madison. Bueno, mi apreciada amiga y consultante, mire, aquí me dice que no diga el nombre de usted porque pues no quiere que le digan el nombre. Aquí nos envía su fotografía que hemos visto y analizado la situación y vemos que existe un daño, hay un mal que fue realizado y hecho por una persona de nombre Olga, que es una mujer con la cual usted tiene rivalidad sentimental. Se están peleando el amor de un supervisor de ahí del trabajo y esta mujer pues ha decidido sacarla a usted corriendo del trabajo y para eso pues le está haciendo una brujería. En esa brujería quiere que usted se sienta muy mal, que no pueda trabajar y que termine cuiteando. En este momento, pues ya lo está consiguiendo porque usted, con esos mareos, usted siente que se desmaya y con esa quemazón que tiene en la parte interna de las piernas y debajo de los brazos, usted prácticamente no puede hacer nada. Ya ha intentado una y mil maneras de aliviarse de eso y no ha podido. Venga, nos va a visitar. Nosotros con mucho gusto y rápidamente le retiramos eso. En 24 a 48 horas ya está usted completa y totalmente saludable, tranquila y trabajando en su sitio, en su labor, completamente serena y como siempre lo ha hecho. Venga, nos va a visitar, le vamos a indicar qué es lo que tiene que hacer también para no dejarse, digamos que quitar del corazón y de la preferencia del señor ese por el cual ustedes están disputando con Olga. Venga, porque usted está más en el corazón del hombre que ella, y ella ya se dio cuenta de esa situación que está perdiendo y por eso está buscando otros refuerzos, otras maneras de ganar la pelea. No se la deje ganar. Usted sencillamente, si la atacan con algo, usted contraataca con algo más fuerte. Venga, nos va a visitar y nosotros le vamos a indicar cómo es que va a anular, cómo es que va a quitar, cómo es que va a neutralizar esa brujería que ella le está haciendo. Y al contrario, cómo se va a hacer usted como un teflón, así, inmune a todo lo que ella quiera hacerle. Venga, nos visita y nosotros también le indicamos cómo hacer para que la persona se fije más en usted y cómo hacer que este señor se quede finalmente con usted. Venga, nos visita y aquí le indicamos eso para que quede contenta, dichosa y feliz y siga para adelante en su rumbo, en su camino, en el destino de vida que es bueno y bonito el que usted tiene. 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Bueno, mis amigos, paso a contestar otra carta que esta nos la envía Arnulfo. Y nos la envía desde West Point y dice de la siguiente manera. Dice, señores de la luz, se ha presentado una gran oportunidad para mí de comprar un terreno allá en mi tierra, pero pues usted ya sabrá que yo no puedo viajar. Y si viajo, pues no puedo entrar de nuevo. Entonces, no puedo hacerlo. Ahora mi hermano, que fue el que me dijo del terreno, dice que pues se lo ponga a nombre de él, que envíe el dinero, se lo ponga a nombre de él y cuando yo me regrese, pues él me hace el traspaso. Pero que esta oportunidad que está buena no se va a presentar dos veces. Yo quiero que usted me diga si puedo confiar en mi hermano o no. Porque no tengo a nadie más, no tengo en quién confiar. Solamente está allá mi jefecita, pero mi jefecita no entiende ni sabe nada de estos negocios y de papeles y de documentos y no quiero que la vayan a enredar y sea para pérdidas. ¿Usted qué me dice? ¿Puedo confiar en mi carnal? Esta persona se suscribe como Arnulfo de West Point. Bueno, mi apreciado amigo y consultante de nombre Arnulfo, aquí vimos la fotografía de su hermano, el nombre de él. Le hemos analizado lo que tiene en su corazón, lo que tiene en su mente, lo que tiene en el alma. Y pues mi hermano no es nada positivo con usted. El terreno sí existe. El terreno y todo eso sí es realidad. Es una gran oportunidad. Así es. Pero el problema es que él se lo quiere agarrar con la plata suya, con la feria suya, hermano. Él, si usted le envía la feria, él lo va a comprar, lo va a poner a nombre de él, pero cuando usted se regrese, no le va a regresar nada, no le va a traspasar nada, no le va a devolver nada, y hermano, va a perder usted la paz, va a perder usted la feria, va a perder usted la tranquilidad, va a perder usted la serenidad de tener todavía familia, porque en un pleito de estos, hermano, las cosas se ponen terribles y hasta la jefecita suya va a tener que dividirse y tomar partido por un hijo por el otro, y en fin, hermano, se va a romper la unidad y la paz familiar. ¿Qué es lo que tiene que hacer, mi hermano? Otras oportunidades se presentarán más adelante. Usted mantenga su feria a buen recaudo, es decir, a nombre de usted, y no se vaya a prestar a las manipulaciones y a las intenciones de su hermano, que quiere hacer su agosto con usted, mi apreciado. Entonces, sencillamente dígale que no, que ya usted no pudo tener esa feria que usted había pedido prestado, pero no le dieron el préstamo, que usted aquí o allá, y decirle no puedo hacer eso, hermano. Verá que él en un momento se va a poner, digamos que enojón, pero después ya se va a ir calmando y la cosa no va a pasar a mayores. La situación pasa a mayores si usted cede y si usted le da el dinero. En total, la respuesta es no le conviene, porque su hermano no tiene buenas intenciones con usted, y solamente si usted compra o manda a comprar ese terreno es como tirar el dinero a la basura, porque sencillamente no lo volverá a ver, con el agravante de que ya se va a echar a su mismo carnal de enemigo y va a dividir a toda su familia. Y su jefa va a estar en la mitad de esa situación. Y la señora ya está de edad, su salud no es muy fuerte, su corazón no es que sea de hierro, y puede resultarle en grandes y graves problemas. Venga, nos va a visitar, nosotros le vamos a seguir aconsejando y le vamos a seguir apoyando para proteger esa suerte bendita que lo ha venido cubriendo a usted acá, hermano, y que lamentablemente esa suerte puede tener envidiosos que quisieran dañársela, que se le quisieran atravesar en el camino, y no precisamente para felicitarlo, sino para mirar a ver cómo lo friegan. 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Bueno, mis amigos, pasamos a contestar otra carta, otra misiva que nos la envía. Esta carta nos la envía Basilio y dice aquí así, dice, señores de la luz, tengo el problema que mi mamá se enferma por todo. Ella me tiene triste porque ha perdido la audición, la vista, ya casi no puede caminar, ya no se levanta de la cama, se siente mal y yo me siento triste por eso. Mis otros hermanos veo que no la cuidan. Todo hay que pagarles para que ellos hagan cualquier cosa por ella. Mi madre allá tiene muchos problemas. Quiero saber si lo que ella tiene es bueno o malo, qué está pasando con ella. Esta persona se suscribe como Basilio. Bueno, mi apreciado amigo y consultante, de nombre Basilio, aquí le hemos mirado el caso de su señora madre, y en este caso vemos que ella tuvo grandes problemas con una inquilina de la casa de ella, de nombre Estela, y esta Estela es una persona perversa que ha llegado ahí, que llegó ahí, y digamos que su mamá de buen corazón le abrió las puertas, le rentó ahí a un precio bastante bajo, y ni por bajo que estaba, pues ella le quiso pagar. Fueron muchos y muchos meses con los cuales ella se aprovechó, abusó, nunca pagó, y fueron muchos meses para poderla sacar. Fue todo un problema. Incluso la mujer esa llegó a amenazar a su mamá con usted mismo, a decirle que como usted estaba acá, ella iba a ir a la embajada y iba a hablar mal de usted para que le quitaran la documentación, para que le quitaran el arreglo de papeles que estaba haciendo. La mujer esa no se detenía con nada ni ante nada. Abría la boca y amenazaba de tal manera que sencillamente hasta su mamá le tenía miedo. Cuando usted ya intervino y le tocó pagar para que la pudieran sacar, ella amenazó a la mamá de usted, dijo que se iba a acordar y que a usted también le iba a correr por pierna arriba, porque ella ya se había enterado de que usted era el que estaba pagando gente para que la sacaran a la mala. Y eso pues a su mamá antes la ponía más nerviosa, porque esta vieja tenía un poder, un influjo muy grande sobre la señora madre de usted. Al fin, hermano, usted la pudo sacar después de mil vicisitudes, pero eso sí, la vieja cumplió con sus amenazas y le mandó a hacer una brujería a la mamá de usted y una brujería también para usted, y le está afectando en este momento a la mamá suya en la salud. Le está afectando de manera total. Por eso le dicen una cosa, le dicen otra, los estudios dan un resultado aquí, un resultado allá, unas pruebas falsas, otras también, unas situaciones que suenan ilógicas y que sencillamente parece que no pudieran pasar, pero están pasando. Entonces, mi hermano, ahora tiene usted que seguir en la pelea con esta señora, y aunque usted está a larga distancia, le toca a mi hermano enfrentar la situación, porque como usted mismo dice, sus hermanos allá no sirven para apoyar a la pobre jefa de usted. Venga, nos va a visitar, nosotros le vamos a indicar cómo va a ser para romperle el espinazo a esta vieja y no lo vuelva a fregar ni con su mamá, ni a usted mismo, ni con nada de lo suyo. Venga, nos visite y nosotros con mucho gusto le vamos a ayudar en esa situación. Su mamá tiene unos problemas que la gran mayoría se pueden retirar. El 80% de los problemas que ella tiene se pueden retirar al quitarle y al neutralizarle esta hechicería con la cual la están destruyendo. Venga, nos visite y con mucho gusto le vamos a apoyar para que usted pueda respirar tranquilo, hermano, porque esto lo tiene en un nivel de preocupación y de angustia pues muy grande. Y ahorita que usted no puede viajar y ahorita que usted no se puede despegar de acá por situación de documentos y por situación de negocios, pues mi hermano, le queda difícil ir a enfrentar personalmente allá la situación, pero hay remedio. 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Bueno, mis amigos. La envidia existe en todas partes, pero particularmente en los trabajos se da esa situación. Otros quieren ganar mérito con lo que usted hace, con lo que usted produce. Usted se esfuerza y ellos quedan bien o quieren sacarlo porque desean su puesto o no están de acuerdo que usted suba o lo asciendan.

0: 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Bueno, mis amigos, me anuncian que el tiempo se me termina y que solamente me resta desearles que la paz, que la armonía y que la felicidad reinen por siempre en sus hogares. Hasta pronto, hermanos del alma.
1: Ya estamos, amigos, en nuestra programación especial y Xochitl, la curandera, está con nosotros. Ya saben, como siempre, la interpretación de las cartas del tarot. Así de volada, Xochitl se pone las pilas, saca una, dos, tres, cuatro, cinco cartas y te dice qué onda, qué está pasando en tu vida. ¿Tienes dudas o preguntas? Puedes participar porque la participación es completamente gratis. Xochitl, gracias por acompañarnos.
2: Gracias a usted, Mayrita, por permitirme compartir cabina y pues estar aquí con toda la energía positiva para ayudar a todas las personas que en este momento se comuniquen con nosotros.
1: Gracias a Dios, así es. Xochitl siempre muy dispuesta a apoyar a cada uno de ustedes que están batallando y que tienen preguntas. 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
1: No se diga más, vamos con Sofía Hernández. Ella es del 10 de septiembre del 76. Sofía, ¿estás lista para tu tirada de cartas, mija?
4: Sí, ya estoy lista.
2: Bueno, Sofía, aquí estas cartas, vamos a ver qué es lo que a usted la ha motivado a comunicarse con nosotros en este preciso momento. Bueno. Sí. Bueno, Sofía, veo aquí la primera carta. La primera carta es la número 3, que es la emperatriz. Usted es una mujer trabajadora, muy dedicada a su hogar, a su familia. Usted ha sido una mujer incansable, inagotable, donde muchas veces saca el pan de su boca para compartirlo, para ayudar y para servir. La segunda carta es la 16, que es la torre. Esto es casa. Sofía, veo que usted en este momento está pasando por una situación difícil. Aquí lo que veo es que en la carta de caballo de bastos, veo aquí que lo que pasa es que usted tiene como problemas en su hogar con su esposo. Veo que aquí le sale una separación, porque la carta número 10, 15, 17 es la estrella. Es una mujer joven. Esta mujer se está metiendo en su relación. ¿Usted ha traído alguna persona extraña a su hogar? Pues extraña, no tan extraña, porque uno siempre a una persona desconocida no lleva a la casa. ¿Usted ha metido alguna persona a su casa, mujer?
4: Sí, vive una sobrina con nosotros.
2: Oh, Dios mío. Pues muchas veces uno le da...
1: Para ayudar, ¿no?
2: Para ayudar, que a la familia, que se vengan para acá, que a trabajar, que a luchar, que a guerreársela. Desafortunadamente, ¿usted qué quiere, Sofía? ¿Una gota de verdad o un mar de mentiras?
4: No, yo quiero la verdad.
2: Bueno, mija, pues la verdad es la carta número 10. Su esposo le está siendo infiel, hay traiciones, es una persona acostada como con una cantidad de espadas en su espalda. Esto hace alusión a que usted ha sido traicionada. Su sobrina se está metiendo con su esposo, por eso es que su esposo ya usted no la busca. La intimidad se ha ido mermando, prácticamente usted la que lo tiene que obligar a que estén juntos, porque usted sabe que si se acaba la llamita, se apaga, pues que las cosas se van a enfriar y es lo que a usted le espera. Dígame una cosa, Sofía. Usted... ¿sospechaba que su sobrina se estuviera metiendo con su esposo?
4: Pues la verdad sí lo sospechaba, pero pues no tenía así como que algo así en concreto para yo asegurarlo, pero sí había notado que mi esposo pues sí ha cambiado su manera de ser conmigo. Y pues de hecho, como comenta, sí es cierto, o sea, él es ya muy indiferente conmigo y pues yo soy la que lo tengo que estar buscando.
2: Ay, Dios santo. Bueno, Sofía, pero usted sí.

0: ¿Está dispuesta a venir acá a una consulta personal y privada?
1: Claro que sí, yo lo que quiero es que mi matrimonio vuelva a ser como antes y no como pues ahorita que pues, ya ni parecemos marido y mujer.
0: Bueno, Sofía, entonces
2: tiene
0: vas
2: que
0: a quedar
2: salir
0: en
2: esa
0: línea.
2: Mujer de ahí, ¿no, Xochitl? Usted
0: sí.
2: La puede, o sea, mamita, yo digo, si a mí me hubieran dicho que mi esposo me engaña con mi sobrina y que mi sobrina vive en la casa, yo creo que exploto, pero usted, mija, tiene que hacer lo posible por sacar a esa mujer, ¿no, Xochitl?
0: Sí, porque la primera reacción es a negar todo, la segunda reacción es a distorsionar la historia.
2: A querer justificar.
0: Exacto.
2: ¿O no? Ay, a lo mejor yo tuve la culpa. Mija, ¿usted cómo se siente con esto que le acaba de decir Xochitl?
1: Pues sí, me siento mal y pues la verdad yo todavía tenía la duda y pensaba que pues no, que mi sobrina fuera leal conmigo, pero pues ya con esto que me está diciendo, pues sí estoy confirmando yo mi sospecha. Y la verdad que pues yo lo hice por ayudarla, porque pues ella no tenía un lugar donde dormir, ni tampoco tenía un trabajo, inclusive también le dimos trabajo en nuestro negocio. Entonces, pues sí, me siento triste y me siento traicionada por mi sobrina, que es de mi sangre, de mi familia.
2: Claro, el enemigo en la casa, Xochitl.
0: Durmiendo con el enemigo.
2: Exacto.
0: Ahí mi hija tiene que darle que se vaya, porque pues ella lo que quiere es sacarla a usted y quedarse ella de señora, ama, dueña y señora y más del negocio y de su hogar. Así que, Sofía, quedas en línea. Muchas gracias por esa confianza que depositas en mí.
2: Gracias, Sofía. ¿Solución?
1: Sí, muchas gracias a usted.
2: Ay, ¿verdad, Xochitl?
0: Sí, claro que sí.
2: Ok, bueno, pues entonces, wow, yo me quedé así como que hoy. Bueno, sí. 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
2: Vamos a ir en busca de otra llamadita para que ustedes tengan la oportunidad de consultar con Xochitl la interpretación de las cartas del tarot. 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
2: Vamos a pasar a otra línea telefónica. Tenemos a Natalia Fernández, 2 de mayo del 89. Natalia, ¿estás lista para tu tirada de cartas, mija?
3: Sí, lista.
0: Bueno, Natalia, vamos a ver qué nos dicen estas poderosas cartas del tarot, porque recuerde que las cartas son un libro abierto a nuestro pasado, presente y futuro. Bueno, vamos a ver qué nos dicen estas maravillosas cartas de Natalia Fernández. Bueno, la primera carta hace alusión a usted, que es una persona que se esfuerza por salir adelante y sacar a su familia adelante. A usted es como si usted dominase el mundo. La carta número 21 es el mundo. Es una mujer donde brilla con luz propia. Pero desafortunadamente la carta número 9 no le favorece. Natalia, veo acá que usted no tiene tranquilidad ni para dormir. Veo que sus noches son angustiosas porque usted no logra conciliar el sueño. Veo acá su vientre inflamado y pues esto hace que usted esté perdiendo peso.
3: Así es. Tengo varias semanas que no puedo dormir y sobre todo tengo muy inflamada mi panza y cuando voy al baño evacuo muy feo y pues gracias a eso no puedo comer, me dan muchas ganas de vomitar y vomito y vomito y no se queda ningún alimento en mi panza.
0: ¡Qué barbaridad! Pero esta otra carta, Natalia, veo que acá hay 3 mujeres, la carta número 3. Veo unas doncellas que celebran su estado de ánimo, su estado físico, porque esto viene por problemas de trabajo, por problemas laborales. Natalia, veo acá que son barreras y obstáculos, la carta número 7. Veo que en su trabajo a usted le tienen envidia. Pues envidia a todo el mundo se le tiene, mucha gente vive pensando en qué hace, qué no hace, pero esta envidia es porque usted está empezando una relación con su jefe inmediato. Y estas mujeres, pues, se llenaron de coraje, de motivo, y por ese motivo le han cerrado, pues, a usted le han cerrado su panza para que usted no pueda comer, para que lo que usted coma lo expulse. Y eso que usted expulsa, que dice que de mal olor o nauseabundo, es por este trabajo que le están haciendo, porque agarraron un animal y le amarraron sus intestinos con unos listones. Uh-huh. Y esto es un trabajo de magia negra, el caballo de oros. Esto es el dinero que se pagó para que usted esté de para atrás y de para atrás, porque pues sus amigas no son sus amigas, mija. No confíe en ellas y no les reciba comida porque le están dando cochinero y medio.
3: Sí, ahorita que me está diciendo todo esto, la verdad, tengo unas compañeras y me han estado llevando comida para, precisamente porque dicen que me veo un poco mal y así, y pues todo está.
2: Ay, al revés, ya. ¿Verdad, Xochitl?
0: Sí, pues.
2: Ay, qué feo.
0: Las mismas amigas le están dando el cochinero y pues preocupadas por lo que ellas mismas están haciendo y pues que quieren que esta niña pues termine más mal y esté más enferma y... Y no se vale, Natalia. Pero dígame una cosa, Natalia. No. ¿Usted sí está dispuesta a venir acá a una consulta personal y privada? Porque aquí tengo que atenderla. Porque es como cuando usted le duele una muela y no va donde el dentista, pues ni modo que se la saque o le haga un tratamiento. Así mismo necesito que usted venga acá a mi oficina consultorio para hacerle expulsar ese cochinero que le están dando, ese tomizo.
3: Sí, entre más pronto mejor y nos ponemos de acuerdo para poder ir.
0: Está muy bien, Natalia, pues le agradezco por esa confianza que usted deposita en mí.
2: Ok, mija.
3: Gracias.
2: Ok, madre, bueno, aguántenos poquito. 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
2: Ese es el número de Xochitl que está con nosotros en cabina. Marquen ahoritita, vamos a otra línea telefónica. Pues tenemos ya también a nuestra amiga María Guadalupe Hernández, 21 de marzo del 83. María Guadalupe, ¿estás lista para tu tirada de cartas, mija?
3: Sí, claro.
0: Bueno, María, aquí estamos como siempre con las poderosas cartas del tarot en esta ocasión. Vamos a ver qué nos depara su pasado, su presente y su futuro. A ver qué la motivó a comunicarse con nosotros. En este momento, la primera carta. La primera carta es la Reina de Bastos. Esta es usted, una mujer que siempre ha trabajado, se ha esforzado por sacar adelante lo suyo. La segunda carta, esta carta no me gusta, la número 4. La veo usted acostada, postrada en una cama y unas espadas en su pared. Esto hace alusión a lo que usted está viviendo en este momento. Usted ha sido una mujer muy próspera y muy trabajadora, pero usted en este momento no se halla porque usted tiene todo su cuerpo deteriorándose, sobre todo sus huesos, sus articulaciones. Veo acá que no ha podido ni ir a trabajar porque estás en cama.
3: Sí, así es. Me duelen mucho los huesos y no he podido trabajar.
0: Mira, mujer, la carta número 4, pero estas es obstáculos y barreras. Este es el arcano menor. Obstáculos y barreras, que esto hace alusión a los problemas que usted tiene desde casa, porque en su casa es otro nivel. Veo acá que usted tiene muchos problemas, muchos conflictos, porque la carta número 6 es de trabajo. El trabajo que usted tanto atesora, que tanto quiere, pues se ha visto obstruido por esto que a usted le está pasando, mujer. Pero es que la carta número 5 hace alusión a la soledad. Lo que pasa es que a usted la quieren ver sola, que usted no esté trabajando, que usted en su vida le vaya mal. Porque estas envidias, esto usted está creyendo firmemente que esto es de parte de compañeros de trabajo, pero esto no es de trabajo. Esto es en su misma casa. Su propia hermana es quien te está haciendo daño porque le carga a usted envidia, pero no tanto ella, sino su pareja. O sea, su cuñado es el artífice, el que está detrás de todo esto para que usted esté enferma y usted no pueda salir adelante.
3: No puedo creerlo.
4: pensé que era por alguna persona del trabajo, nunca me imaginé que fuera por mi propia familia.
0: Así es, mujer. Desafortunadamente la familia es en la que más confiamos, pero en la que más nos traiciona.
2: Claro. A veces entre hermanos, ¿verdad, Xochitl? Que porque fulano ya la hizo más que yo y que como él tiene mejor esposa que la mía o mejor trabajo, llegó después que yo. Hay un montón de situaciones.
0: Exacto, y pues más en el caso de ella, que es su propia hermana que se presta a que el esposo de ella sea quien le habla al oído, quien le dice, mira cómo está, mire esto, mire lo otro, pero si ella la corren del trabajo, yo voy a ascender y voy a ocupar el cargo que ella tiene. Porque, pues... desafortunadamente la gente muere más de envidia que ni de cáncer.
2: Okay,
0: María Guadalupe, ¿usted sí está dispuesta a venir acá a una consulta personal y privada conmigo?
4: Sí, yo estoy dispuesta.
0: Bueno, mija, pues la siento muy agüitada, muy...
2: Échele ganas, mija, para adelante, porque si no, nos morimos en la raya, ¿verdad, Sochi?
0: Así es. Así que, mija, vas a quedar en línea para indicarle la ciudad y la oficina. Y quiero que ahora que colguemos la llamada... quiero que vaya a su sitio de su cama y levante la alfombra que hay allí. Y me vas a llamar al privado y me va a decir qué es lo que va a encontrar ahí debajo de esa alfombra, mujer. Así que quedas en línea. Okay. Muchas gracias.
4: Sí, gracias.
2: Ok, gracias, mamita. Bueno, pues difícil, pero cierto. Pero solución, como siempre, con Xochitl, la curandera, hay. ¿Verdad que sí, Xochitl?
0: Así es.
2: Perfecto. 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
2: Vamos a pasar con Mónica Ocampo. Le quiero preguntar a Mónica si está lista para la interpretación de sus 5 cartas. Eres del 21 de agosto del 79. ¿Es así, Mónica?
6: Sí, sí, así es. Estoy lista.
0: Bueno, Mónica, vamos a ver qué nos dicen estas poderosas cartas del tarot. Vamos a ver. Bueno, mujer, la primera carta. La primera carta es la fuerza, es la fortaleza que a usted siempre la ha caracterizado. Veo que usted es una mujer que le ha gustado siempre lo mejor de lo mejor. Es una mujer con mucho temperamento, pues aquí esta carta me lo está manifestando porque es una mujer con un león. La siguiente carta es la carta número 8. Esta carta hace alusión a que usted ha gastado mucho, mucho dinero en problemas de salud, en problemas que tienen que ver con su salud. Veo que el dinero se le ha ido porque a usted la veo rondándole el jinete de la muerte. Esto hace alusión que los problemas que usted trae, pues esto viene como con un problema relacionado a sus articulaciones, a sus piernas, a sus manos. La veo acá que usted las tiene inflamadas. ¿Esto es lo que le está pasando, Mónica?
6: Sí, la verdad, de repente no sé qué me está pasando. Tengo mucho problema pues en la circulación, se me hinchan mucho las manos, los pies, y pues esto es cada vez más doloroso, y de verdad sí quisiera pues que me ayudara a saber qué es lo que me está pasando.
0: Pues cuando le digo lo de su mano, porque esta carta es el as de bastos, pero es una mano empuñando una vara. Esto hace alusión a lo que le acabo de mencionar y lo que usted me está ratificando. Sí. Desafortunadamente, mujer, por más problemas que usted tiene con su salud, en este momento lo que veo es la sota de espadas. Hay una persona cerca a usted, hay una persona que es la sota de espadas, es una persona dominante, una persona de temperamento fuerte, y pues con su temperamento fuerte, pues se rozan, se chocan. Esta persona, ¿qué está haciendo? Esta persona hay donde un santero, que es la carta cero, que la llamamos comúnmente como el loco. El loco es una persona que no le interesa ni tiene valores ni principios en dañar y perjudicar. Esta persona lo que la quiere ver es enferma para que usted dependa de ella, esta persona que dice amarla, quererla y venerarla, lo que está buscando es que usted esté enferma para que usted siempre pues necesite de alguien que la ayude a levantarse, que la ayude a ser
2: dependiente
0: de él, para que sea usted totalmente dependiente y pues con esto usted ya no trabaje ni nada y la tenga
2: manipula.
0: Y la tenga, porque él económicamente pues no necesita que usted le ayude con la obligación de la casa. Mónica, sí. Pues muy muy triste su situación, pero pues ya depende de usted hasta cuándo quiere que yo la ayude y le colabore, Mónica.
6: Sí, pues la verdad me la han recomendado muchísimo y la verdad pues sí necesito que me ayude y más que nada pues a salir de esta situación porque no quiero estar así.
0: Muy bien, Mónica, entonces vas a quedar en línea para indicarle la ciudad y la oficina. Por favor, obténgase de hacerle algún comentario a esta persona porque la puede agredir y se van a dificultar más las cosas. Ya cuando yo empiece el tratamiento con usted, yo esta persona se la voy a retirar.
6: Claro que sí, claro que sí. De verdad, muchísimas gracias.
0: Bueno, Mónica, bonito, bonito resto de día y pues que mi Dios y la Santísima Virgen la cuiden.
6: Claro que sí, muchas gracias igualmente.
2: Gracias, gracias, Mónica. Aguántanos poquitito. 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
2: Pues vamos a pasar con Isabel Robles, nuestra amiga Isabel, es del 9 de julio del 84. Isabel, ¿estás lista para tus 5 cartas?
7: Sí.
0: Bueno, Isabel.
7: Sí, estoy lista.
0: Muy bien, vamos a ver qué nos dicen estas cartas. Vamos a ver qué la motivó realmente a usted a comunicarse en este momento. Vamos a ver, bueno, aquí. Estas son un libro abierto, como ustedes muy bien lo saben. Bueno, la primera carta es la número 2, la suma sacerdotisa. Esta es usted. Wow, una carta muy de mucho poder, una carta muy buena, de fuerza, de fortaleza, de siempre querer lo mejor y hacer las cosas bien. Bueno, Isabel, la segunda carta es la pareja, los enamorados. Veo usted que su pareja y usted se quieren, se aman y se respetan. Veo que esto, pues, la felicito porque hoy en día se casan por la mañana y por la tarde ya están gestionando el divorcio. Pero la tercera carta es el diablo, es la oscuridad. Veo acá que a usted le tienen un trabajo oscuro, pero este trabajo no es solamente para usted. Este trabajo viene de parte de el lado de su esposo. Este trabajo lo han hecho, le voy a ser muy clara, Isabel, lo que pasa es que su esposo antes tuvo una relación. De esta relación, este hombre, el papá de esta persona, quedó muy, muy enojado y le está poniendo barreras y obstáculos para que usted esté enferma y esta persona se enferme. El daño fue para él, pero como hay transferencia de fluidos, hay una vida de pareja, esto también lo está padeciendo usted. Porque no, aquí no es solamente usted la enferma, sino los dos, ¿verdad?
7: Así es, los dos estamos enfermos. Él empezó y después seguí yo. Y estamos con dolores de columna, estamos mal.
0: Desafortunadamente, mija, dinero veo que han gastado, pero a ustedes ni el dinero ahora les está luciendo. Porque este daño es para que ustedes queden prácticamente con una mano adelante y una mano atrás. Y Dios no lo quieran, postrados en una cama, enfermo, convalecientes y con la suerte totalmente dañada. Porque él se había comprometido antes de venirse para acá, eso hace ya bastante tiempo. Y pues desafortunadamente al venir acá la conoció a usted, hicieron una familia y todo. Y el señor es el ex suegro de su pareja, pues se enteró y al ver que su hija prácticamente se quedó burlada, tomó esta decisión. Desafortunadamente, pues las cosas no es como uno quiere, sino como resultan. Y pues él se enamoró, ustedes se enamoraron y empezaron esta nueva relación, pero él se le olvidó llamar, pedir excusas, no de la manera que ocurrieron. Por ese motivo usted está sufriendo un daño colateral. Isabel, Entonces, Isabel, ¿usted sí está dispuesta a venir acá a una consulta personal y privada conmigo?
7: Sí, por supuesto que sí. Usted me puede decir cuándo puedo ir y yo estoy dispuesta a ir.
0: Ok, Isabel, pero aquí los ocupo a los dos. Tienen que venir los dos porque el más dañado es su esposo. Así que vas a quedar en línea para indicarle la ciudad y la oficina a dónde los voy a atender.
7: Sí, por supuesto que sí. Muchísimas gracias. Aquí espero.
2: Ahí está. Ok, mamita, aguántanos entonces. 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
0: 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No es de ahora ni de anoche, ya lleva bastante tiempo.
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2: Nos vamos a otra línea telefónica. Ella es Alma Rosa Fonseca, 5 de diciembre del 79. Te pregunto, Almita, ¿estás lista para tu tirada de cartas?
8: Sí, estoy lista.
0: Muy bien, Alma, pues vamos a ver qué nos dicen estas poderosas cartas del tarot, porque recuerde que ellas son un libro abierto. Bueno, Alma, la primera carta. La primera carta hace alusión a lo que es usted, una mujer trabajadora y una mujer ejemplar en su familia. Es el rey de espadas. Esta carta hace alusión a todo lo que usted ha hecho, a todo lo que usted ha batallado para sacar adelante su familia, pero desafortunadamente veo esta siguiente carta que usted ha gastado dinero. El dinero, como le llega, se le va. Esta es la carta número 2. Usted me está llamando es porque usted tiene problemas de salud, problemas serios, y el jinete de la muerte es quien te acompaña. Usted tiene problema en sus ojos, usted tiene problema que se le ha quitado la visión. ¿Es verdad?
8: Sí, últimamente he estado muy mal de mi ojo, la verdad. Me tiene muy preocupada esta parte de que no veo bien y cada vez pues está haciendo pues algo peor, ¿no? Y la verdad es que estoy muy preocupada por mi salud.
0: Bueno, mija, pues la carta número 8 son barreras y obstáculos, que es lo que le están poniendo, y en este caso se enfrascaron en su salud, Alma. Sí. Esto hace alusión a que usted tiene un enemigo frente, un enemigo no está tan oculto. Ese enemigo que usted tiene es la carta número 5, una persona mezquina, sola, que lo único que hace es estar pendiente de que usted qué hace y qué no hace. Esta amiga suya no es su amiga, ella la está enfermando para que usted se vuelva dependiente de ella. Lo que esta mujer quiere es que usted se fije en ella, pero desafortunadamente su inclinación sexual es hacia los hombres y pues ella, la inclinación de ella hacia la misma mujer. ¿Usted se ha notado que su amiga se ha pasado de amabilidad con usted?
8: Pues hasta ahorita que usted me lo menciona, y puedo hacer así como un recuerdo de todo lo que ella es conmigo, y ahorita pues la verdad sí me hace un rensato de eso que yo me había dado cuenta. Yo pensé que lo hacía pues por ser mi amiga o por ser atenta conmigo, pero ahora que lo dice y lo veo del otro lado, sí, la verdad sí, ya sé de quién habla usted.
0: Ok, mujer, pues desafortunadamente esa no es la manera de acercarse uno a una persona y saber que uno no puede obligar o chantajear a una persona para que se fije en otra. Pero, Alma, no se preocupe, que tengo la capacidad y el conocimiento para poderla ayudar. Ahorita vas a quedar fuera de línea para indicarle qué tiene que hacer. Me va a tener a la mano un limón y una poquito de agua de botella, un limón grande, para indicarle que esta noche se haga un remedio mientras llega conmigo. Pues dale las gracias, Alma, por esa confianza que usted deposita en mí.
8: Sí, muchas gracias de verdad por haber tomado mi llamada. Y de verdad aquí le espero en línea y haré todo lo que usted me indique.
0: Claro que sí, Alma, pues muchas gracias.
2: Gracias, Almita, aguántanos poquito. Gracias, mamita. 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
2: Como siempre, Xochitl, muchas gracias.
0: Gracias a usted, Mayrita.
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10: Le saluda Verónica Sandoval con la noticia de la hora. La policía de Omaha investiga la muerte a tiros de un hombre de 34 años ocurrido el domingo cerca de la intersección de la calle 28 y la avenida Titus. Los agentes acudieron al número 2858 de la avenida Titus a eso de las 12:22 a.m. y encontraron a la víctima, quien había recibido un disparo y no respiraba. Los oficiales realizaron maniobras de reanimación cardiopulmonar hasta la llegada del personal médico del Departamento de Bomberos de Omaha. Los paramédicos trasladaron a la víctima al Nebraska Medical Center, donde se certificó su fallecimiento. La víctima ha sido identificada como LaShaw Lizzie Jr., de 34 años. La investigación continúa en curso. 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
11: ¿Qué más, pues, mi gente? Yo soy Sebas El Parce y esta es la información deportiva. El Barcelona y el Manchester City por fin llegan a un acuerdo. Rodri, el campeón del mundo con España, será nuevo jugador del Barcelona. Falta que se oficialice la operación con los exámenes médicos del jugador, quien va a firmar hasta el año 2030 con el conjunto del Barcelona, ya que a un principio del acuerdo para el traspaso del mediocampista internacional español Rodrigo Hernández, Rodri al club catalán. El Barça, que firmará a Rodri por un contrato por 4 temporadas, espera ser oficial el fichaje la próxima semana, una vez las 3 partes completen toda la documentación necesaria para cerrar dicha operación. Así es que bienvenido a Rodri con el Barcelona por la temporada hasta el 2030. Yo soy Sebas El Parce con toda la información deportiva. 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Que tengan un lindo día y hablamos más tardecito. Chao, chao.
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0: Morning por la mañana. Buenos días, buenos días, buenos días, familia del Lobo 97.7. ¿Qué rollo con el pollo? ¿Cómo andamos? 7 de la mañana con 17 minutitos. Muchas gracias por estar en la sintonía. Bienvenidos al Morning Show en esta mañanita ya de martes 18 de agosto. Salutations para todos y cada uno de ustedes. Gracias por la sintonía. Y bueno, pues vamos a prepararnos el cafecito porque ya se viene el chismecito. Ya saben que aquí los chismes y los billetes hicieron para contarse. Y bueno, pues qué mejor que nos echemos unos buenos chismecitos aquí con ustedes en esta mañanita media lluviosa. Oye, es que feo caso, otra vez la bendita lluvia. Bueno, eso que prefiero la lluvia a que empiece a nevar. Ya, bueno, ya se está acercando, ya se está acercando la temporada del frillito. Ya se nos va el calorcito, ¿eh? Ni moño, queríamos norte. Aguantémonos. Oye, rápidamente nos vamos a ir a una breve pausa comercial. Venimos con el topic del día, el día de hoy, con la diva de las mezclas y Chelita, ya que de regreso de sus vacas, de sus largas merecidas vacas que se echó. Se fue al lago Managua y ya regresó bien bronceada. Bueno, se pasó de bronceada entonces. No, no es cierto, Chelita, no es cierto, no es cierto. Me va a agarrar a guamazos ahorita aquí. Pura cura, Chelita, si te quiere, ya sabes. Bueno, vamos a prepararnos el cafecito y bueno, pues vamos a comenzar con este Morning Show. Gracias por estar en la sintonía. Vámonos a la pausa, regresamos. Buenos días.
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0: Buenos días. Ya estamos de retacho, ahora sí, sí, una vez más, 7:29 a.m. Ya llegó la diva, ya llegó el desvalle, y al que no le guste, pues que le cambie, porque ya llegó. Chelita, good morning.
1: Good morning, buenos días. Sí, claro que sí, ya estamos de regreso. Quisiera decirte que con las pilas bien puestas, bien recargadas, pero me fui a dormir tan tarde anoche que no la recargué muy bien.
0: No, pues, bueno.
1: Pero ahorita me voy a alivianar con

0: Estrés, te traje mucho.
1: Así dejamos esa buena vibra, mejor ahí, déjala, quédate la buena vibra.
0: Vine a coleccionar la buena vibra. Vine a coleccionar
1: la buena vibra.
0: Sí.
1: No, pues no me quieras tanto.
0: Fíjate que esta vez pues fui para.
1: A ver, creo que la pregunta correcta era: ¿qué le trajiste a Brochi?
0: Ahí sí, ya estamos hablando. Fíjate que ese le traje unos moquetazos. Deja que lo vea el canijo.
1: ¿Se la va a armar?
0: Sí.
1: Hijo de la guayaba.
0: Pero déjalo.
1: Yo sí sé por qué.
0: ¿O tú sabes por qué?
1: Yo sí sé por qué.
0: Sí, vas a ver, te va a tocar. Pero no, déjalo, todo bien. Ya al ratito arreglamos ese problema con él.
1: Híjole, va a estar bueno. ¿Podemos grabar?
0: Sí, claro, ya mientras está. Él se deje.
1: En esta esquina.
0: No, te gracias para mi carnal El Brochi, si nos está escuchando, para toda la raza, gracias por estar aquí, pues ya estamos de regreso, listos para comenzar, después de unos días libres, que por cierto también, muchas felicidades por todo lo que pasó en el Radiotón, más de $60,000 recaudados, así que gracias a toda la gente, por supuesto, gracias a todo el equipo de Telemundo Nebraska, Lobo 97.7 por todo el arduo trabajo, también nuestros amigos de fiesta allá en Grand Island. Así que saluditos para todos y gracias por todo su apoyo.
1: Así es, la rifaron, a mera verdad. Hubieras visto cómo andaba aquí la pobre Celine, la Lupita.
0: Sí, vi que aquí andaban todas.
1: Sí, aquí andaban
0: las tres. Me lo perdí.
1: Andaban echando el cotorreo y luego, la mera verdad, esas sí se ponen pilas, esas sí trabajan, sí. No como uno aquí, ¿verdad? Que nomás les gusta estar rascándose el ombligo.
0: No, pero fíjate que sí me dolió no haber estado aquí con ustedes. Tenía otro compromiso que ya había agendado desde hace mucho tiempo y pues bueno, ahora sí que dicen los compromisos, hay que cumplirlos. Y claro, pues ustedes también aquí cumplieron con el suyo. Así que Miki, qué bueno que se la pasaron bien. Y más que nada, qué bueno que recaudaron esos fondos para los niños del Hospital Infantil de Omaha.
1: Así estuvo muy bonito. Pero bueno, pues ahora sí, Cherita, lo que te truje, mija, ahora sí a trabajar. A darle, porque los pelucholares no nada más
0: Los pelucholares no llegan, no se caen de
1: De los árboles,
0: ¿eh?
1: No.
0: A ver.
1: Así es que, a ver, ¿qué nos traes para el día de hoy? ¿Qué navajas vas a amarrar?
0: ¿Qué navajas? Vamos, porque yo sé que a ti también te gusta amarrar.
1: A mí me gusta, a mí me encanta.
0: Bueno, déjame te cuento. Dicen que si no te cela, no te quiere. ¿Pero será cierto, Miki? Porque para algunas personas sentir un poquito de celo significa que te importa tu pareja, que tienes miedo de perderla y que valoras la relación. Pero para otros los celos no tienen nada que ver con el amor. Son inseguridades, desconfianza y hasta necesidad de controlar. Imagínate que si sales arreglada o arreglado y tu pareja empieza, ¿y para quién te arreglas tanto? O alguien que te comente en una foto en las redes sociales y la inseguridad viene en el interrogatorio. ¿Quién es? ¿De dónde lo conoces? ¿Por qué te pone corazones? Al principio puede parecer hasta bonito. Ay, me cela porque me quiere. Pero en momentos los celos dejan de ser algo pequeño y comienzan a convertirse en algo tóxico. Porque una cosa es sentir celos, porque somos humanos, y otra muy diferente es querer revisar el celular, pedir contraseñas, controlar cómo se viste tu pareja, decidir con quién puede salir, molestarse porque tiene amigos del sexo opuesto, o sea, mujer si es hombre, mujer, hombre. Así que aquí es donde vamos a preguntar. Si tu pareja nunca siente celos, ¿significa que no le importas? ¿O tú crees que un poquito de celos le pone sazón a la relación? ¿Dejarías que tu pareja revise tu celular para darle seguridad? Si tu pareja te dice, esa persona no me gusta, elimínala de tus redes sociales, ¿lo harías? Porque cuéntame, ¿qué es peor, una pareja demasiado celosa o una pareja que parece que nada le importa? Ya lo sabes, número en cabina 402-938-9797 es el número en cabina. Recuerda que también nos puedes mandar un mensajito a la línea de
1: WhatsApp.
0: Claro que sí, 402-594-3955. Mándanos mensaje de texto, de audio, comenta, platica, participa. ¿Tú crees que los celos son una prueba de amor o de inseguridad?
1: ¡Chample! Ahora sí me lo pusiste muy difícil, Chelita.
0: ¡Diablos!
1: Ahora sí quieres que se arda el cerro, ¿verdad? No. Tú quieres trancazos, tú quieres que se agarren aguamazos ahí en casita.
0: Ahorita vamos a ver. Siempre me recuerdo de la pareja que dicen que en la mañana van manejando.
1: Ah,
0: ¿y
1: sí,
0: tú qué piensas? Imagínate que le voy a decir, no, pues es que no me gusta que sea celosa. Ah, no, no, no, pero era el tema, ¿no? Que no vamos a platicar de nosotros, órale, ¿eh?
1: Imagínate. ¿Qué dice? Aprovecho de una vez para saber, para que saquen los trapitos al sol, pero exacto, sin pena, sin miedo, oigan. No.

0: tengan pena de marcar y decir qué es lo que en verdad ustedes piensan. ¿Son, los celos son buenos? ¿Los celos son señales de amor? ¿O son señales de desconfianza? ¿O que pues, algo está pasando por acá? ¿O rollo? ¿Qué rollo? A ver, platícanos, cuéntanos. 402-938-9797.
1: ¿Por qué me ves así?
0: Pues es que yo te conozco.
1: Porque eres una persona muy celosa, ¿verdad?
0: No, no, para nada.
1: No, no me gusta celar. No celo ni a mis amigos.
0: Ah, no es cierto. No, ni cierto. A ver, vamos a ver qué nos dice la raza, Chelita, de una vez.
1: Lau, buenos días.
2: Feliz, buenos días. Ey,
1: Chilango, qué rollo, ¿cómo andamos?
2: Miki, déjame decirte que el otro día me chamaquea a Chelis.
0: Ándale, ¿y eso?
2: Pregúntale.
1: Ah, canijo, creo que hasta ni yo sé, a ver, cuéntame.
2: Cuando te cambié la voz, mi reina.
1: Ah, sí, cierto, sí. La neta que sí, yo también dije, ¿quién es? ¿Quién es esa voz tan sexy que se oye? Y dice, Chilango, qué rollo. Ah,
0: ¿qué dices? ¿Es el comandante Galarza?
1: Ah,
2: haz de cuenta que estaba oyendo la voz de un suadero cuando se andaba cocinando.
1: Oye, no más, Te paso, Chilango. A ver, cuéntanos, platícanos. ¿Tú piensas que los celos ¿cómo se dice? ¿Los celos son una prueba de amor o de inseguridad?
2: No es tanto de la persona que tiene los celos, sino la persona que no respeta con quien está.
1: Ok.
2: Eso es todo lo que tengo que decir. Porque una pregunta sin respuesta, cuando agarras un perro de la calle, ¿es de la calle o es de la casa?
1: A ver.
0: Diablo,
1: pregunta,
0: señorita,
1: sin respuesta.
0: Sí, ya me la puso muy difícil ahí el Chilango.
2: Pues yo no la hago eso.
0: Oh, ¿qué pasó? Esa estuvo buena.
1: Sí, no, la filosofía de Chilango se demostró esta mañana.
0: Diablo, señorito, tan temprano ya me pusiste a pensar que pues...
2: No, es que mira, ya está, luego me echan los perros, sacan hijo, ¿no?
0: ¿Eh? Oye, si tú eres celoso...
2: Nada más digo una vez y ya es todo.
0: ¿Nomás dices digo, una vez?
2: Le hablo en inglés.
0: ¿Qué hago?
2: Y le digo, ¿qué pedation, gorgoration?
0: Ah, bueno, ya está. Muy bien, Chilango. Thank you very much.
2: Si no, ahí está la puerta y ya nos vemos. Fácil.
1: Okay.
2: Es que ahorita en esos tiempos ya no se tiene que cuidar nada.
0: Una vez se dice y el ultimato, ahí está.
1: Sí, es que es como lo que yo te dije, cuando la persona comete un error o pasa algo entre parejas también. La primera vez es un error, la segunda vez es una decisión, porque ya sabías.
2: No, nunca es un error, Chelis. Es una decisión que tomamos.
1: Yo por eso te digo, porque yo sí creo en segundas oportunidades, por eso te digo
2: No. Segunda oportunidad es como darle una pistola nuevamente recargada a otra persona y dale. No.
1: Diablos.
2: Como dijo el perro. ¡Wow!
1: Ay, Chilango, ya está. ¿Qué rolita vas a querer para el día de hoy?
2: Una de son Tepito cualquiera, por favor.
1: Ok, ándale, pues ahorita vamos a buscar una.
2: Pero no, en esta vida no hay segundas oportunidades para eso. Uno tiene lo que quiere y pierde lo que quiere, y es todo.
1: Esa la voy a apuntar, Chilango, tengo que analizarla bien.
2: Órale, 10-4 en progreso.
1: Anda, pues, cuídate mucho, ¿eh?
0: Ahí está, ya ves, para que vean,
1: amaneció con todo.
0: Sí, el Chilango sí está.
1: Saluditos
0: afiloso.
1: A la mexicana, la raza del TikTok, gracias por los regalitos.
0: Saluditos. A ver quién anda por acá. Lobo, buenos días.
3: Buenos días, ¿cómo andan?
0: Buenos días, ¿todo bien?
1: A ver, ¿con quién tenemos el gusto?
3: El viejón.
1: A ver, cuéntenos, platíquenos. ¿Piensa que los celos son una prueba de amor o de inseguridad?
3: No, pues yo creo que es inseguridad en la gente.
1: ¿Cree que es inseguridad?
3: Sí, porque pues ahora sí, como dice la canción, nadie pierde nada, lo pierde la gente por tonto.
0: Si a usted no lo cela, ¿no se siente como que no lo quiere su pareja?
3: No, porque eso es lo que tengo.
1: Ok.
3: Simplemente... Nada más una preguntita, Miki.
0: Dígame.
3: El otro día que tuve el radiotón, escuché que tenía que regalar boletos para que la gente llamara como, ya que hay gente que llama todos los días a primero de la mañana y ese día dijo, nadie ha llamado.
0: Uh-huh. Sí.
3: O sea, yo digo que si eres consciente de las cosas, bueno, a lo mejor yo no soy persona de estas que, ¿cómo te diré? Que, pues que, bueno, pues que voy y dono, ¿no? Uh-huh. Pero yo sí veo una persona en la calle, pues no me importa si es, si me entiende lo que sea. Como aquí no, bueno, yo no sé si tú has pasado acá para el sur, aquí en la 30 y pico, en la L, la 30 y qué. Antes de llegar a la 33, ahí se pone un señor hispano a pedir dinero. Siempre yo que paso, ajá, le doy $20 al señor. Bueno, cuando me toca verlo al señor. Yo digo que, bueno, pues ese día te escuché y dije, wow. Y pues tiene razón toda esa gente que llama todos los días a primera hora y ese día dijiste, nadie me ha llamado. Uh-huh. Hay que dar un boletito a ver si la gente llama. Digo yo, wow, pues ya, bueno, pues hay que ser consciente, ¿no? Yo digo, ¿no?
0: Sí.
3: Porque pues yo digo, Miki, pues si todos los días hablas a la hora, a la misma hora y ese día nadie se comunica, pues está pelón, ¿no?
0: Sí, sí, estuvo canijo la mera verdad, pero pues gracias a Dios, o sea, sí llegamos a la meta y sí se reportaron, de no, hecho, no. Los que llamaban, sí, sí, los que llamaron en las mañanas sí se reportaron después, tardecito, oh, pero se reportaron, lo bueno es de que sí, la mayoría de ellos, y, o si no, también ya son creadores de milagros, también la mayoría de ellos, yo sé que el 8 cada vez que hacemos este evento, él siempre ha participado, varias personas de los que nos llaman en las mañanas son creadores de milagros, pero sí se siente gacho que cuando, pues, o sea, obviamente estás haciendo este tipo de eventos, o sea, no es para echarles en cara a nadie, porque pues uno nunca sabe lo que está pasando, ¿verdad? Y pues nuestra intención fue, bueno, mi intención en ese rato fue, dije, bueno, pues a lo mejor y con unos boletitos y se animan, ¿no? Porque pues un boleto de esos te cuesta, ¿qué? $80-$90 y pues, ¿esto qué va a costarte? $20 nada más. Pues ojalá que por lo menos eso, o que por lo menos hicieran su donativo de una vez, o sea, unos $30, $20 nomás como para pues ganarse el boletico, pero pues no, ni así se animaron, no tuvieron ganas de aportar a la causa, pero bueno, no pasa nada, ya será para la próxima.
3: Sí, bueno, pues lo bueno que, pues como dices tú, llegaron a la meta, eso es lo importante. O sea, ya si uno no aporta, pero depende de qué ser. Bueno, yo pues te digo yo, pues hay veces que ya ves que uno se topa persona en la calle. Oye, dame $1 o X cosa, ¿no? Ajá. Bueno, pues yo se lo doy. Pues yo pues la verdad no me interesa qué haga con él. Ajá. Porque pues yo digo, bueno, ya se lo regalé, ya él quiera lo que quiera con su, ¿me entiendes?
0: Ya pero sabrá.
3: Yo, pues, ajá. Yo no digo, que lo quiere para eso, pues otro no. Pero bueno, siempre, pero esa idea yo sí me quedé cuando dijiste, hombre, toda esta gente, sí, y pues tienes razón, ¿no? Cuando ocupa a la gente no estás, y el día que no te ocupa ahí estás.
0: Sí, a veces así suele pasar desafortunadamente. ¿Ya? Pero lo bueno es de que sí hay mucha gente que todavía se toca el corazón y que todavía pues aporta lo que puede. Pues, como yo lo digo, uno nunca sabe, ¿no?, lo que está pasando la otra persona después. Y lo bueno es de que se llegó a esta muy buena cantidad y que están contentos aquí los amigos de Children's. Y bueno, pues vamos a ayudar a muchos chiquitines y a muchas familias a ahí en ese hospital. Pero muchas gracias, viejón.
3: Sí, pues que tenga un buen día y ánimo y para adelante, viejones.
0: Claro que sí. Muchos thank yous. Igualmente, feliz martes. Ahí estamos. Chelita, tenemos que irnos rápidamente a una breve pausa comercial, pero ya regresamos de voladita. Recuerda el topic del día de hoy. Los celos. ¿Qué es? ¿Los celos son buenos?
1: ¿Los celos son una prueba de amor o de inseguridad?
0: A ver, ¿cuál era lo que dice el chavito? ¿Cuál es el dicho que dice el chavito? La venganza nunca es buena,
1: mata al alma y envenena.
0: Los celos nunca son buenos, mata al alma y la venena.
1: Así es, así que ya lo sabe. Vamos a ir una pausa y regresamos para que nos eche una llamadita y nos dé su opinión. Súbale porque está en la 97.7, la número uno en éxitos.
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0: peligroso que mandar el te extraño después de las 12.
1: Tú me ves así, muy normal y todo, pero yo te extraño mucho.
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1: ¡Qué feo, comadre! Buenos días, buenos días. 7:58. We're back. Ahora sí, sí, Chalita. Good morning.
2: Good morning. Aquí andamos ya con las filas bien puestas. Tony, ¿qué traes?
1: Mentiras, todo eran mentiras. La única persona que tiene las pilas bien recargadas es el Tony, porque, dice que ya le pegaste las ganas de trabajar.
2: Él así dice, pero tú sabes muy bien que no.
1: Dice que él tenía la intención, todo el power de levantarse, irse a trabajar, a darle con Toño y al día también. Y nomás te volteó a ver a ti y dice,
2: y valió.
1: Ay, como que otros 5 minutos.
2: Eso es lo que yo pedí esta mañana, 5 minutos más. Y luego aparte el clima no ayuda.
1: No puedes, oye.
2: Yo me quedé pensando, ¿por qué es martes hoy? Porque no es lunes donde le toca venir aparte y que él madrugue.
1: Ah, bueno, él se la vive ya aquí. Ahora sí, ya descubrí que el parce a las 3 de la mañana está despierto aquí tomando su video de los deportes y haciendo sus audios. La mera verdad, el parce sí no duerme, ese sí no, pero espérame, lo que son las cosas, el día de ayer se me hizo tan raro, porque el parce nunca lo veo así todo desganado, todo cansado, y el día de ayer llegó así, Chelita. So, is it something in the air? ¿Es algo que tiene que ver con la luna, el eclipse? ¿Nos les afectó o qué?
2: Cálmate, el comercial. Sí, yo sé que tiene 5 años que no nos vemos, pero... Tú sabes, por el eclipse me acordé de ti, mi favorito. Yo dije,
1: my favorite.
2: Pero oye, no. Esa parte sí, literalmente entra a las 7 y aquí está a las 4 de la mañana para asegurarse que llegue a tiempo.
1: Sí.
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1: Y también eso entra a tiempo también, para que no nos regañen.
2: Hablando de tiempo, ahí está. Top of the hour, ya vamos comenzando una nueva hora. Gracias por estar aquí con nosotros. Y bueno, seguimos con el topic del día de hoy, Miki, porque acuérdate que venimos amarrando navajas.
1: Yo quiero ser naguamazo. Ya estuvo bueno, que muy acalladitos que están hoy. Es que pues...
2: ¿Tú crees que los celos son una prueba de amor o de inseguridad?
1: No, la mera neta no, les están revisando el celular y le están haciendo todo pura red flag ahí para que no te quieran ver feliz, no te quieren dejar ser feliz, no
2: a
1: te
2: veces
1: dejan
2: es
1: de,
2: tu propia
1: dejar
2: gente,
1: ser solo.
2: Vi.
1: Tu propia gente es la que no te deja vivir a gusto y estar contento y disfrutar de la vida. Dicen, haz de tu vida un papalote y no te deja tu pareja. Qué feo caso. Ya, me desahogué.
2: ¿Ya con eso?
1: Mejor vamos a la línea telefónica. Vamos a ver qué nos dice la gente, Chelita. Mejor yo ya no.
2: Lobo, buenos días.
3: ¡Ay! Lo bueno es que ya me acabé como 3 cafés.
1: ¡Ay, qué crees, Ocho! Nos tenemos que ir a una breve pausa comercial. Ya regresamos de voladita.
3: Saludos.
2: ¿Cómo andamos, Ocho?
3: Y saludos para el viejón.
2: Ay,
3: solamente le digo algo. Muchas personas ayudamos sin hacer ruido, y los que pueden, y los que no,
1: sí,
3: que le busquen, pero es una muy buena causa, pero es todo lo que digo sobre el tema.
1: Ocho, pero no lo dijo por ti. Yo dije tu nombre porque fue el primero que se
3: por
1: me vino
3: mí,
1: a la
3: no,
1: cabeza.
3: No. Ende por las personas en las que no hablan y que no eso. Le digo, hay muchas personas en de que lo tenemos como en el automático de que es cada mes.
1: Ajá, por eso lo dije yo, por eso dije, no, es que ya varios de los que ya llaman en la mañana ya son creadores de milagros, que ya automáticamente ya le sale, se renueva cada año normalmente. Bueno, te mandan un mensajito y te preguntan si te quieres renovar tu no suscripción, pero ¿cómo se le llamará ya esto? ¿Tu plegaria?
3: Para que sea cada vez que sea recurrido.
1: Ok. Bueno, correcto. Ya pasó este tema, gracias a Dios nos fue bien, no nos podemos quejar, siempre bien bendecidos, bien recibidos, cualquier centavito que se haya puesto es bien recibido, porque fue para una muy buena causa.
3: Se dona y ya.
1: Exactamente. Pero bueno, mejor vámonos al tema, vamos al topic el día de hoy. Platícame, cuéntanos si a ti te dejan vivir feliz o simplemente te quieren apagar tu
3: brillo.
2: Sí.
3: Me dejan vivir feliz, fíjate, que ella no es nada de tóxica, no me la hace de tos para nada, y yo soy bien ojo alegre, bien diente pelado, así como el Andrés García, que anda así siempre.
2: Ah, con canijo. Ah,
1: caray, o sea, andas con tu bombita por todos lados.
3: Y con el compresor ahí por un lado. Les digo, ¿cuántas libras quieres ahora, mi vida?
2: Wow. Ok, entonces tú no piensas, tú piensas que los celos entonces sería solamente inseguridad.
3: Inseguridad. Okay. Inseguridad. Y yo siempre he pensado en que como las personas a las que están siempre jode y jode, en de que ya tienes otra o otro, que esto, que el otro, es porque esa persona está haciendo exactamente eso. Y para lavarse la conciencia, te echa a ti la culpa.
1: Ándale.
3: Sí. Sí. Ay, sí, ya ves con otra. Ay, sí, ya ves con otra. Y tú así como, no, que no ando con otra, que no ando con nada. Sígueme dando. Y cuando menos piensas, ya la torcieron con otro y hasta las pruebas mandan y dices, ¿qué hubo, mija? ¿Qué hubo?
1: Y decías que no, ya está.
3: A mí me pasó un caso, fíjate, en de que yo veía como las señales. Ajá. y le preguntaba, ¿te gusta esa persona? Ajá. Y decía, no, que tú con tus celos. Que... No. Si fueran celos, ya te hubiera partido tu manera en gajos a ti y al vato.
1: Ah, caray.
3: Simplemente te estoy preguntando si te gusta esa persona. Por mí no hay problema. Si quieres hacer vida con esa persona, por mí no hay ningún problema.
1: Ay, yo pensaba que le ibas a invitar a beso de tres.
3: Ay, papá. No, y que no, que tanto, que lo habla, y que no. Y de repente nos separamos y termina con esa persona.
1: Chale.
3: Dije yo, ay, mija, chale, señorita.
2: Así que las señales ahí estuvieron todo el tiempo. O sea, tú tenías voz de profeta.
1: Sí, el presentimiento ahí estaba.
2: Wow. Okay.
3: Pero yo se lo preguntaba en buena onda. Si el vato te gusta y piensas que vas a hacer vida con esa persona, cáile, por mí no hay rollo. No, que no se quede. Ah, bueno, pues. Y tenga changos o bananas. Y resulta que siempre su mamá dijo que sí.
1: Ándale.
3: Sí. Pero eso de que andes así con celos y con eso y que haciéndola de todos es una cosa muy cansada, muy, muy, muy cansada. Solamente he tenido una persona que sí ha sido súper tóxica cuando estaba joven y bello, que ay, Dios mío. Y no es para que le eche carrilla a las de Salvador. Hoy sí, hace muchos. ¡Au! Pero esa chava era de El Salvador, pero eran unos celos tóxicos, neta, o sea, enfermicos.
2: La gente de El Salvador no es así.
1: A ver, Wendy, confirma, por favor. Sí. Wendy, ¿qué más tenemos de El Salvador ahí?
3: Y fíjate de que he conquistado a muchas chamaconas y eso, pero nunca me ha tocado una chava tan guapa y tan sexy como esa condenada. Era una hermosura de mujer. Ajá. Y yo hasta le decía yo, oye, el celoso debería de ser yo y no tú. Porque íbamos en la calle, me felicitaban en la calle de porque tenía una hermosa mujer y se enojaba.
1: Ah, caray. ¿Ella se enojaba porque te felicitaba?
3: No, empezaba a ver con el vocabulario tan hermoso, ¿no? Cerótico de la gran. No. Búchica, pues, cara. Búchica, pues.
1: Pero
3: búchica.
1: La otra palabra también es mala.
3: Ah, sí, súper mala.
2: Pero ya la dije.
3: Y que bla, bla, que tanto. Me están echando los perros a frente de vos y vos no decís nada. No, cálmate.
2: De vos, dice.
3: No tienes idea cómo me siento yo cuando voy a tu lado. Ni Andrés García, ni Jorge Rivero, ni Rambo me llegan.
1: Chale.
3: Yo me sentía un vato, o sea, un vato perrón. Me bien sentía realizado. Como que era el mejor del mundo. Neta. Y esta chava tenía unos celos. Que me calculaba el tiempo de la casa hasta el trabajo y era siempre de estar jode.
2: Google Maps dice que te toma 15 minutos para llegar a la casa. Te tomaste 16. Vale, si me estás engañando,
3: así,
2: dime.
3: ¿Sí? Uh-huh, ¿sí?
1: Ya ves, pues.
3: Sí, así era, pero yo sí se lo decía, neta, revísate, vete para ver qué te hacen, oye, aquí el celoso, dramático, todo, ese tenía que haber sido yo y no tú.
2: Pero entonces tú ahí, o sea, dices tú no te gusta lo tóxico y tú dices nada más el ejemplo de que el que tiene tendría que haber sido tóxico celoso. Eras tú. Pero tú piensas, ¿tú sí hubieras podido ser celoso con ella?
3: Yo, a mí, los celos a mí no me gustan. A mí no, yo sí que no soy así de lo de hacérselas de los dos.
2: Ok. Por eso, pero entonces, bueno, yo sé que no te gustan, pero en ese tiempo, por ejemplo, que andabas con esta persona, pudiste
3: que
2: haber...
3: No fue tanto por su belleza, sino que fueron por otros atributos, ¿no?
2: Ok. Chido.
1: Bueno.
2: Ya creo está. Que 8 quedó muy claro. Así que
1: más claro que el agua
2: no se puede, como dice
3: más claro que no, ¿verdad?
2: Dicen por acá que al lado de ella te sentías un William Levy.
3: No, William Levy estaba como cucaracha.
1: Ahí no, pones a ¿cómo dijo el otro? El Sergio Goyri, ¿a quién puso?
2: Andrés García.
1: No, pues,
3: yo me sentía la neta, me sentía un vato, o sea, un vato carita, un vato que las podía todas, neta. Cuando yo andaba caminando con ella por las calles o por la, así en el mall o lo que fuera, yo me sentía el gato, es el del gallo, ¿cómo se llama ese gallo pechugón?
1: Ah, chica.
3: El gallo es un gallo que sale en las caricaturas, el gallo Flavio, ¿no?
2: Ah, sí, pero, sí, cierto.
3: Así yo.
2: Cuando caminaba sacando el pecho y todo.
3: Sí, yo, como, ¿qué onda, perros? Aquí voy yo.
1: Era Pepe Le Pew, ¿eh?
3: Neta que...
1: Nah, arre, no, pues ahí está.
2: Muy saludos bien, para la salvadoreña, donde saludito, quiera que esté. Sí.
3: Salud para la salvadoreña, ahora muchachos, ponerle una canción salvadoreña por ahí.
1: Listo, ¿cuál quieres? ¿La que caiga?
3: Para que se acuerde, la que caiga.
2: Le pones la cumbia de las salvadoreñas.
1: Ah, ok.
3: De la salvadoreña ahí para todas las...
2: Fíjate vos.
3: Ay, vos, así como apuntan con la boca así. Pero hombre, vos. Ay, con ese volado que está yo. Y apuntan con la boca así.
2: Ahí. ¿Sabes qué, Ocho? Cuídate mucho.
3: Ahí estamos.
1: Saludos.
3: Bye. Ahí estamos, adiós.
1: Ese Ocho cambio fuera. Ándale, pues. Vámonos rápidamente a una rola, Chelito. Tenemos que irnos a rápidamente una rola y ya regresamos. Tenemos las noticias y los deportes todavía, porque si no nos van a regañar ahí nuestros compañeros, van a decir que trabajan para nada. Y pues mejor vamos con eso y regresamos de voladita. Venimos con más del topic del día de hoy. Ya venimos con los audios. Ya llegaron por ahí unos mensajitos en la línea de WhatsApp. Ya saben, se pueden reportar por medio del 402-594-3955, línea de textos, línea de WhatsApp. O de igualmente te puedes reportar directamente a cabina al
2: 402-938-9797. Ya lo sabe, ya regresamos en unos minutos. Vamos con música y regresamos.
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4: Le saluda Verónica Sandoval con la noticia de la hora. Un agente de la patrulla estatal de Nebraska sufrió heridas leves después de que su patrulla fuera embestida mientras dirigía el tráfico en el lugar de un accidente que ocurrió previamente en la Interestatal 80. El primer accidente ocurrió alrededor de las 3:45 del jueves, cerca del marcador de milla 187 a pocos kilómetros al oeste de Maxwell. Según la patrulla estatal, en el accidente se vieron involucrados una camioneta y un camión de carga. Tanto la camioneta como el semirremolque se incendiaron tras la colisión. El conductor de la camioneta fue trasladado a Great Plains Hills con lesiones leves. Unas 7 horas más tarde, 3 agentes de la patrulla estatal ayudaban a desviar el tráfico hacia el carril de adelantamiento, mientras los operadores de grúas continuaban despejando el lugar del accidente. La patrulla estatal informó que uno de sus agentes estaba sentado dentro de una patrulla con las luces de emergencia activadas cuando un auto chocó por detrás con el vehículo policial alrededor de las 10:10 p.m. Para esta y más noticias, visite telemundonebraska.com.
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5: ¿Qué más, mi gente? Yo soy Sebas el Parce y estos son los deportes. pues grandiosas y famosas. La selección mexicana femenina de flag football clasifica a los Juegos Olímpicos en Los Ángeles 2028. Las mexicanas consiguieron la medalla de bronce en el Mundial de Düsseldorf, Alemania, tras vencer a Gran Bretaña 20-19 y sellaron su boleto olímpico. La selección femenina de México de flag football logró la medalla de bronce en el Mundial de Düsseldorf, Alemania, tras derrotar a Gran Bretaña, ya que esto le permite conseguir el boleto directo para los Juegos Olímpicos de Los Ángeles 2028, donde se estrenará este deporte. El cuadro mexicano, que tras superar a un difícil España en cuartos de final, se logra esta medalla y su clasificación directa para los Mundiales y los Juegos Olímpicos del 2028 en Los Ángeles, California. Felicitaciones a las chicas mexicanas. Yo soy Sebas El Parce con la información deportiva. Para más deportes, no deben visitar telemundonebraska.com. Los quiero mucho. Feliz día. Chao, chao.
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0: Bueno, pues ahora sí, sí, ya estamos de retacho. 8:27 de la mañana. Muchas gracias por seguir en la sintonía de la número 1, Lobo 97.7. Saludations, ¿qué rollo? Chelita.
1: Ya con el café, ya todo esto, ya. Es que siempre salgo con el café. Me recuerda por la mañana que siempre, ya tómate café. No he tomado café, pero ahorita ya, gracias a Miki que se puso la de Puebla y por acá nos invitó.
0: Pero los de McDonald's la regaron, oye. Nos mandaron la bebida equivocada. El mío sabe a caramelicious, el de ella sabe a
1: leche caliente. Literal.
0: Es que era es este café a sabor a leche.
1: Ah, ahí explica todo. Tú muy bien. Tú
0: es
1: muy
0: de las
1: bien,
0: del chavito. Es café al estilo chavito. Para que vayas y digan allá. Oye, dice por acá una pregunta, lo del Radiotón, ser creador de milagros, ¿buscan que done uno por mes? O si lo da una suma, digamos, de 240, ¿es lo mismo o prefieren los $20 por mes? Digo, para la próxima vez. Cualquiera de las dos formas, si lo puedes hacer de una sola vez, tu pago de una sola vez, pues también es bien recibido, porque pues obviamente los fondos llegan mucho más rapidito, y bueno, pues es una suma más grandecita, lo que tú gustes, lo que tú puedas, porque también el día... fíjate lo que son las cosas, Chelita. Hubo un creador de milagros que donó $240 por mes.
1: Por mes.
0: Por mes.
1: Nada más. Qué buena onda. La gente que ya sea que pues lo va muy bien y que sabes que se siente muy bonito regresar. O gente que dice, ¿sabes qué? Me las he visto un poco difícil, pero siento que es un reto. Y si puedo ayudar así, me voy a proponer siempre dar mi donativo. Qué bueno, qué buena onda. Toda la raza, muchas gracias.
0: A todos los que se convirtieron creadores de milagros, no importa la cantidad, muchas gracias. De todo corazón, en serio, se les agradece. Hubo varios donativos de $1,000, de 2,000. El más grande creo que fue el que se convirtió en creador de milagros, de $240 por mes, que pues fue una suma después de, creo que, $3,000 al total, si no me equivoco. Pero muy, muy, muy, muy buena. La verdad, muchas gracias a toda la gente, a todos los que aportaron su granito de arena, así sean 5, 10, 20, 30, 50, lo que haya sido. Muchas, muchas gracias también. Si no pudiste dar este dinerito, pero compartiste, nos ayudaste a darle tiki tiki a la pantalla, gracias. Ese es muy agradecido también.
1: Sí, así es. Así que de verdad, a toda la raza, muchísimas gracias. Y bueno, ¿qué te parece si nos vamos a los mensajitos? Que yo sé que ya llegaron ahí mensajitos de texto también a la línea del WhatsApp.
0: Tenemos en la línea de textos y tenemos también la línea directa. Ahí está la raza, ya está hablando otra vez.
1: Ándale, pues.
2: Buenos días. Yo creo que los celos son inseguridad de las personas. Y para el viejón que habló, que dijo que los que hablamos, bueno, ya tengo un tiempo que no hablo, pero que los que hablamos a la radio, que nos dimos, que no sé qué, que él da dinero en la calle, que no... ¿Él por qué no habla? Además, lo que uno da y lo que uno hace, no tiene que andar uno pregonando. Todo respeto, ¿verdad? Uno tiene su vida y sus propios problemas y pagándolos.

0: Otra vez Chilango dijo, hizo un comentario de que dijo, no, aquí todo se puede, a veces no se puede. No es por llevarle la contraria, porque yo sé que a veces no se puede, a veces los tiempos son difíciles.
1: Sí.
0: También ahorita, por ejemplo, a lo mejor la gente dice, puedo hacer un donativo de $20 solamente una vez, no me puedo convertir en un ángel de esperanza o de un creador de milagros, porque se viene el regreso a clases.
1: Sí.
0: Tengo 3 niños, compré los útiles, está bien, no se puede, pero más adelante dicen, ¿sabes qué? Ya pasó esto. Y ahora voy a ser un creador de milagros.
1: Sí.
0: O sea, como te digo, nadie sabe la situación en la que se encuentra. Como siempre, vamos a estar agradecidos y me imagino que todavía más el Hospital Infantil, agradecido por sus donaciones. Así haya sido $1, así hayan sido $1,000. De verdad que cada dólar ayuda.
1: Así es.
0: Recuerden que los niños no pueden esperar. O sea, si esta enfermedad les dijera, oh, está bien, tómense su tiempo ahí en lo que no se puede. Así que agradecidos de verdad con toda la raza, con todas las radioescuchas por haber hecho posible este radiotón. Y que no se les olvide que si en este momento no se pudo y en 2 semanas, no sé, agarraron un préstamo y dicen, ¿sabes qué? Celita, ahí tengo. Vayan al hospital.
1: Ahí está la tanda.
0: Ahí, vayan directamente al hospital. Recuerde que también puede seguir haciendo su donativo. Así que no se agüiten, la vida sigue. Hay que seguir echándole muchas ganas. Hay que seguir ayudándonos entre todos porque está bien canijo, ¿eh? Así que no se lo tomen a pecho, no pasa nada, chicos, no pasa nada. Ya, gracias a Dios, el radiotón pasó, llegó a la meta, se superó la meta. Y de nuevo, recuerden que esta no es la última vez. Así que sigan apoyando a todos, no importa la causa, hay que echarle muchas ganas.
1: Así es. Chelita, vámonos a la línea telefónica, vamos a ver quién anda por acá de voladita.
0: A ver, Lobo, buenos días.
2: Buenos días, Chelita.
0: Muy buenos días, ¿con quién tenemos el gusto?
2: Ah, Chelita.
0: ¿Moreno?
1: Espérame.
2: Miki, ahí dile.
0: A ver. Ni Miki, a
1: sí,
0: ver.
1: ¿Es Moreno?
2: Soy Moreno.
0: Es que le dije, pero me dijo, Miki, dile. Yo, ok, entonces no es el Moreno. Dije, entonces, güero. ¿Qué rollo, Moreno? ¿Cómo andamos?
2: Gracias, ¿qué te tomas?
0: Pues ahorita otro café, porque el que acuérdense que nos trajeron.
1: No.
0: Cuéntame.
2: No, mezclaron con Red Bull.
1: No, hombre,
0: ahorita vamos. Imagínate, no, hombre, ahorita se nos va a acelerar el corazón, ¿eh? Así que, a ver, cuéntenos, platíquenos, Moreno. ¿Usted qué piensa? ¿Cree que los celos son prueba de amor o inseguridad?
2: Son inseguridad, pero es inevitable no sentir celos a veces. Pero sí, es inseguridad. Y no siempre son de inseguridad.
1: Ajá.
2: No siempre. No sé cómo explicarlo, ¿ves? Pero yo siento que no, muchas veces no es de inseguridad porque a mí me ha pasado.
0: Ok.
2: A veces que yo sí siento celos, pero no sé cómo explicarlo, ¿ves? Pero yo sé que no es de celos enfermizos, celos de que esté acusando a mi esposa de que se está hablando con alguien o que se está viendo a alguien, no, nada de eso. Pero es inseguridad, sí, de algún tipo de inseguridad.
0: Okay.
2: Pero no que ande con otro. Es que hay muchas cosas de las cuales puede ser celoso, ¿no?
1: Ajá.
2: La número uno es de que te engañen con otra persona. Otra de que se la pase mucho tiempo en el teléfono y que tú digas, ¿qué estará haciendo? Otra de que, no sé, que quiere salir sola a la tienda. Puede ser que quiera irse sola porque se aburre que yo nada más ando fregando de que apúrate y vámonos y ya, ¿no? Y muchas veces uno lo toma por el lado equivocado, de que uno dice, bueno, ¿quiere ir a la tienda por qué?
0: ¿A quién vas a ir a ver allá a la tienda?
2: Claro.
1: A Lupita, acuérdate la de los tacos.
0: Le voy a llevar los tacos a Lupita.
2: Sí. O sea que sí, son de una forma de inseguridad de la persona que muestra los celos, pero bueno, depende de cada persona cómo lo quiera mostrar sus celos.
1: Mm.
2: No, yo por ejemplo, yo no, como ya les dije, yo no tengo celos de que mi esposa y que me pase por la mente que mi esposa me engañe, no. Quizás a ella le pase por la mente que yo la engañe, ¿no? Ese ya es otro. Pero no estamos hablando de eso, ¿verdad? No se trata de eso ahorita de mí, ¿verdad? Sino de...
0: Te pasas de lanza,
2: una cosa...
1: Ajá.
2: Pero una cosa sí les voy a decir a todas las personas, hombres y mujeres. Si se van a casar con alguien que ya tuvo otro matrimonio y tiene familia, ya saben a lo que se están metiendo, ¿sí?
0: que

0: toma, Moreno?
1: ¿Mande?
0: ¿Qué se toma? Es que sí tiene razón, es que lo apoyo en eso. Mucha gente no entiende eso de que cuando se casan con alguien, especialmente cuando ya tienen hijos de otro matrimonio, uy, se vienen los problemas. ¿Que por qué estás, por qué tienes que ir allá con la mamá de tus hijos y esa ya es tu ex? O sea, ni en ningún en ningún momento ponen a los hijos primero. Yo siempre he dicho que yo, pues obviamente me casé, pero no tuve otro matrimonio, bueno, no tenía hijos. Ajá. Pero si me hubiera casado con alguien que tuviera niños o se haya tenido otro matrimonio, para mí sus hijos van a venir primero. Tiene que ser un padre responsable y decir, ¿saben qué? No es tanto por lo de la mamá. Para mí, mi respeto para la gente que puede hacer lo que es el co-parenting, que se pueden llevar muy bien por la educación, por el bienestar de los hijos. Y que digan, ay, no, ¿y por qué tiene? Obviamente me van a incluir a mí, pero yo no soy la mamá de tus hijos. Digo, qué bueno que algún día pudiera yo llegar a ser una figura que dicen materna, que no eres mi mamá, pero qué bueno que me vieron así. Pero a final de cuentas tienen que saber quién es la mamá. Entonces, mi respeto.
1: Y ahí es donde empiezan muchas veces los celos. No tiene uno que salir a la calle, a un restaurante, al mall, no, sino que ahí mismo, en la casa, empiezan los celos a causa de eso. Por eso les digo, si no quieren pasar por esos problemas, no se fijen en alguien que ya tiene familia, ¿no? Porque a mí me ha pasado, y esa es una causa principal de los celos. A mí mi esposa, a cada rato, como que es su día a día, no pierdo oportunidad de todos los días recordarme que, tú ya tenías hijos y tú ya tenías otras mujeres. Ok, le digo yo, ok, pero tú así me conociste, o sea, yo te lo dije, que así me aceptaste. Ahora no me vengas con esas jaladas ahorita.
2: Sabías que venía con el paquete incluido.
0: Sí, es igual como dicen los hombres que agarran a las mujeres que tienen hijos, querían a la gallina, tienen que querer a los pollitos. Va al revés igual. ¿Quieres al gallo? También ya viene con pollitos y flores. ¿Qué quieres?
2: Digo, perdón.
0: Me quedaron a mal.
1: Si lo van a hacer, ok, el primer año, 2 años, quizás 3 años está bien. Pero ya después de 10 años de casado, ya. El pasado, olvídate.
0: Ya no pasa nada.
2: Exactamente. Muy bien, Moreno, tú muy bien. Listo.
1: Sí. Yo tengo, ¿cómo se llama esa?
2: Ya tengo callo, dice Moreno, ya tiene callo, ya tiene experiencia, la voz de la experiencia habla.
1: Yo tengo poncho de tortuga, ya todo se me rebota. ¿Eh? Ya nomás cuando empieza sí, le digo que está bien,
2: listo.
0: Ya está, Moreno, pues cuídese mucho, gracias por su opinión, gracias por participar,
1: Bueno, pues, tengan un buen día.
2: Estamos
0: igual, cuídese.
2: Hasta luego. Vamos a la siguiente llamada, Chelita.
0: Lobo, buenos días.
3: Buenos días.
2: Buenos días.
0: Bigotes, ¿cómo andamos?
3: Aquí reportamos el Bigotes.
0: Ahí está.
3: Yo creo, en el tema que estamos, yo creo que los celos, ya las personas son así, fíjate. No es de que se hagan celosas o no, las personas ya son así. Hay personas celosas de todo. Hay personas que tienen celos hasta que tú tengas otro amigo.
2: De Chelita no vas a estar.
0: De mí no vas a estar hablando,
3: Digote,
0: la verdad.
3: Y de Miki
2: también.
3: Moreno ahorita, que no, como dijo Moreno, si tienes una persona que tenía hijos, tienes que ser bien, bien maduro para eso. Y otra cosa también, el ex del ex de tu ex, ¿por qué no le vas a poder saludar? O sea, entiendo, porque muchas veces pasa de que, ay, ¿por qué? ¿Por qué le saluda? ¿Por qué es tu camarada así? Total, hasta el marido de mi ex puede ser mi camarada simplemente. Si ya fue, ya fue. ¿Verdad?
2: ¿What?
0: ¿El marido de su ex?
2: Puede ser.
3: Sí, el marido de tu ex. Por ejemplo, si tú ya.
2: ¡Ah, no! Se cortó la llamada. Bigotes, marca otra vez. ¡Bigotes! ¡Márcanos otra vez! Espérame, vamos a
0: ver. Yo estaba concentrada en eso, sí. A ver, espérate, es que me estoy poniendo en el sale. Imagínate, Miki, tú podrías ser amigo.
2: A ver, espérame. A ver, vamos a ver. ¿Es el Bigotes ahí?
3: Aquí estoy.
2: Ah, ok. Espérame.
3: La conectó otra vez, se desconectó.
2: Ok, ahí está.
3: Es que hay personas que dicen, ay, pero el hijo de tantas por cuántas, del marido de mi ex, es que ya fue, tuviste tu oportunidad y si no supiste aprovecharla, ya fue tu problema. Tienes que ser positivo, y más cuando hay hijos, tienes que, ¿sí no? Yo creo que me estoy explicando.
2: Como que sí quiero entender lo que estás diciendo, pero no sé, no, I don't know. Dependiendo de cómo hayas dejado la relación, pues yo creo, ¿no? Porque también, o sea, en el caso de conozco, por decir, yo conozco a amigas que pues obviamente se han dejado de su pareja, pero la actual pareja de esa persona, de mi amiga, se lleva con su ex. De mi amiga.
0: Desde que ya se conocían de antes y se hablan.
2: Ajá. No se conocían de antes, o sea, porque tenían una relación de amigos. O sea,
0: ok, ajá.
2: Círculos de amigos y sí mantienen esa.
0: Porque es el mismo círculo social.
2: Se puede decir.
0: Ok.
2: So I think, ok, de esa manera creo que sí estoy de acuerdo, pero si fuera de que no se conocen ni nada de eso, no sé. O sea, ahí sí como que la estaría como que medio rarito, ¿no?
3: Ha sucedido también de que se dejan, se convierte en tu ex. Pero nunca superas lo que sentías por esa persona. Y luego resulta de que empiezas a involucrarte otra vez. Empiezas a involucrarte. No tienes que hacer eso, porque si es tu ex, es tu ex.
0: Eso me recuerda mucho a eso, donde dicen que los exes, cuando terminan, se termina hasta la amistad. O sea, no puedes terminar siendo amigo por lo mismo de los sentimientos de que dices tú, ¿sabes qué? En el momento que yo vea que me hace un wink, que me cierra el ojo, otra vez voy a volver a querer intentar o los sentimientos estar ahí otra vez.
3: No, eso no debe de pasar. Uh-huh. Estás involucrando los sentimientos donde ya hubo sentimientos antes y no funcionaron.
0: Ajá. 100% de acuerdo.
2: ¿Queriendo decir dónde hubo fuego, cenizas quedan?
0: Sí.
3: Es mucha gente agarra eso y a veces pasa un mal acostón. Pero después del acostón, ¿qué pasa? Viene otra vez los problemas de los reclamos
2: costón,
3: y todo.
2: Y otro acostón.
3: No debe ser así. Fíjate que en una ocasión a mí me perdonaron una infidelidad. Pero yo cruzo los dientes para afuera, porque ya no fue lo mismo. Entonces, como dijo el chilango, ya no creo en segundas oportunidades. Si tú das la oportunidad, vas a vivir con la duda de que, ay, me van a volver a engañar. Si te dan a ti la oportunidad, vas a vivir con ese de que no te perdonaron bien. Mejor borrón y vámonos, que alguien por su lado y cuenta nueva, yo creo.
2: Borrón y cuenta nueva. Okay.
3: Con otra persona, porque con ella o con él ya no va a funcionar.
0: Hey, qué...
3: Si te perdonan, tú nomás estás viendo qué cara hace o qué dice para buscar pretextos de que no me perdonaste bien. O si tú perdonas igual, nomás estás cuidando cualquier pretexto para decir, ya anda otra vez en malos pasos, ¿me entiendes?
2: Ajá.
3: Entonces, ¿para qué vivir así?
0: ¿Cómo ves el bigote, eh?
2: Okay. Okay.
3: Yo pienso, esa es mi humilde opinión.
0: No, claro que sí, toda la opinión se respeta. Sí.
3: A mí, gracias a Dios, nunca me pasó de que me engañaran. Yo he sido el engañador. Yo he sido el engañador.
0: ¿Qué pasa,
3: entonces, a mí, gracias a Dios, no sé qué se siente que te engañen. No sé, la verdad. Yo siempre he sido el engañador. Entonces, pues, yo allí no puedo opinar de que si me engañaron, no. Allí sí no puedo opinar, porque no me ha pasado.
2: Okay.
3: Ni ojalá que a mis años nunca me pase, ¿verdad?
0: Ojalá, esperamos que no.
2: Dicen, esperemos, recemos.
3: Sí, porque muchos dicen, yo sé lo que tengo en la casa. No, nadie sabe.
0: ¿Entiendes? Nunca se deja de terminar de conocer a las personas.
3: Nunca terminas de conocer a una persona.
2: Correcto.
3: Nunca terminas de conocer a una persona. Podrás vivir tú muchos años, pero siempre vas conociendo las. Cada día más y más y más. Cuenta que la acabas de conocer muchas veces. Ah, caray. ¿Y eso no te lo conocía? Pues no sé, pero pasó, ¿verdad?
2: Dice Axel, eso piensa que nunca lo han engañado, dicen.
0: Diablos,
3: señorita. Es que el que no ve es como el que no siente. Si no miras, si no sabes, no pasó. ¿Verdad?
0: Ojos para que ti, no ven.
3: Para ti no pasó. Para ti no pasó.
2: Ajá.
3: ¿Entiendes? Así que si te
4: no me acuerdo,
3: callado.
4: No pasó, dijo Talía también, uh-huh. Pero bueno.
3: Ah, ándale, si no me acuerdo, no pasó.
4: Ahí está. Okay. Listo, bigote, muchas gracias. Tal,
3: muchachos, excelente día. Trabajo. Yo creo que me voy para la casa, está lloviendo, ¿no? Híjole.
4: Vaya a rascarse
0: el ombligo allá.
4: Vaya, cáigale a la casa, de todos modos, no pasa nada. Sí. No va a llegar a la casa y no va a tener una sorpresa ahí de su mujer.
3: Ah, mira, no tengo, en mi casa, por eso me vine, no tengo ni gatos, ni perros, ni niños que regañar, ni mujer que acariciar, ni nada.
4: Chale.
3: Solteros, solo. Así que, aquí traigo mi lonche, me lo voy a dejar a comer, yo creo.
0: Ándale, pues cuídense mucho,
4: ¿eh? Ahí estamos, 10-4.
3: Un bonito día, gracias.
4: Hasta luego. Vamos a la siguiente llamada, Chelita. Tenemos ya la línea telefónica lista, llena.
0: Lobo, buenos días.
5: Graciela, muy buenos días.
0: Muy buenos días, Salvador, ¿cómo estamos?
5: Bendito mi Dios Padre, medio llovido.
0: Ay, qué bueno que ya andamos por acá. Pues tú te matas de la risa.
4: Sí, la verdad.
0: No te preocupes, mira, el otro día yo le estaba diciendo también a Chavita que ya la neta ya ni me importa, porque
5: ya,
0: pues.
5: Ya lo superó.
0: Ya lo superé, porque la otra vez fui a un lugar aquí en el sur de Omaha que les estaba diciendo que ahora me llamo Isella.
4: Isella, y es ella.
0: Y si era yo, si era yo cuando me mencionaron. Dije, ¿saben qué? Ya. Olvídenlo, ya llámenme como ustedes quieran.
5: Yo conocí una que se cambió el nombre y se puso el nombre de Martiliana.
0: Ah, ya. Yeah.
4: Yo conozco un compa que ahora se llama Marisol.
0: Ahí está. Se puede. Todo en esta vida se puede. Pero bueno.
5: Miren.
0: A ver, Chavita, cuéntanos.
5: Déjenles, voy a platicar una cosa, la verdad, ¿eh? No, ya saben que yo hablo con la neta. Uh-huh. No se engañen. ¿Para qué se engañan? Si yo que lireo con mis hijos, fíjate nada más lo que te estoy diciendo. Batallo, ahora imagínate con los ajenos, ¿para qué nos engañamos? No, eso es como tirarle pedradas a la luna, hombre. Si a los míos no los miro bien, imagínate a los ajenos. La vida es una conveniencia. De veras, créame, si me conviene le entro y si no me conviene no le entro.
4: ¿Tú eres el oso, Chavita, o no?
5: En cierto punto, porque dice el dicho, yo soy muy allegado a los dichos, dice el dicho que el que no cela no quiere.
4: Entonces, ¿tú crees que sí existen los celos buenos, entonces?
5: Claro, como existen los malos también. Gente nerviosa. Son puros nervios eso.
4: La gente nerviosa.
5: Uh-huh.
4: Okay. Muy bien.
5: Son puros nervios, la pura verdad. Que la cabeza nos hace ver muchas cosas, la verdad, que ¿cómo te explicaré?
4: O sea, si ves a tu mujer engañándote, es tu mente que te está jugando.
0: Sí, está jugando un juego, no eres tú.
5: Exacto, porque te voy a decir una de las cosas, cuando nos conviene le entramos y cuando no lo dejamos.
4: Okay.
5: Así de fácil, y yo todo el tiempo lo he dicho, que la vida es una conveniencia, pa' bien que pa' mal. Si me conviene le entro y si no me conviene no le entro, no se engañen. ¿Para qué se engañan? Que voy a querer a los hijos de mi ex. No es cierto. La verdad no es cierto eso.
4: ¡Chafle!
5: Eso es una mentira. Eso lo he visto hasta en las mejores familias.
4: ¡Dale! ¿En Mujer Casos de la Vida Real?
5: Oye, hay hasta videos de la señora que llega diciendo, ¡ay, me lo hijo de tu tamaño, madre, que sea la última vez que me lo diablo hasta hacia el hijo a mi hijo! Es la verdad. ¿Ustedes creen que las cosas salen porque salen nada más porque ya salieron? No. Todo lleva mensajes en la vida, señores.
4: Ahí está, muy controversial las opiniones de aquí de Chavita. ¿Listo, Chavita? Muchos thank yous por tu llamada.
5: Así es. Bueno, muchachos, que tengan un bonito día. Y ya saben, si me pueden poner una cancioncita, pues hasta mucho mejor.
4: ¿Cuál vas a querer, Chavita?
5: Ay, ay, ay, ¿qué te diré? Hay una que por ahí que habla de mi tierra, que dice que una guaracita, creo que ¿cómo se llama esa canción? La guarecita, creo que se llama, pero la quiero con cuisillos.
4: Ah, okay.
0: Déjame, la voy a apuntar aquí y ahorita la vamos a buscar y con mucho gusto, con placer, Salvador, ¿ok? A ver,
5: no se engañen, Graciela. Les vuelvo a repetir, si con los míos me batallo, imagínate con los ajenos. Eso es una mentira.
0: Ve nomás. Allá está, pues, Chavita.
5: He dicho.
0: Ya has cerrado. Ya está, cuídate mucho, ¿eh?
4: Ahí estamos, 10-4, cambio fuera.
0: Dice por acá mi comadre Eli que, Chelita, hay un dicho que si no puedes con el enemigo
4: únetele. Y ahí está.
0: Ni modo, Salvador, no eres mi enemigo, pero pues hay que unirnos al equipo. Ya aquí.
4: Ay, es
0: que
4: Graciela.
0: No tengo, mira, no tengo nada en contra que me digan. Es que lo que más me gana la risa es que la gente piensa que así me llamo, Graciela. Ajá. Y todo, porque por eso te dicen Chelita. No, ajá, sí, no, no, señores, no me llamo así.
4: Se llama Isela.
0: Isela.
4: Isela. Isela. Isela. Isela. Isela. Isela. Isela. Haynes.
0: Bueno, ya.
4: No Victoria's Secret.
0: Hey. Órale, pues te pasas, ¿eh? Pero bueno, ahí está, ahorita nos vamos a ir con más
4: no
0: música.
4: Tenemos más llamadas.
0: Por eso dije, ahorita nos vamos a ir con más música también. Dice para complacer a Chavita.
4: Sí, porque los que están aquí en la espera nos van a regañar. Dale. Por si sí nos van a colgar. ¿Ya
0: vamos
4: está
0: a ver qué dice la gente? Dale. Dale. Lo buenos días. Lo ay.
4: Hoy. Por eso es para hoy.
6: DJ Mickey,
4: otra vez.
6: DJ Mickey,
4: what's up,
6: what
4: bro?
6: Chelita, don't be jealous, Chelita, don't be jealous.
0: Yo soy celosa hasta de mis amistades. Desde ahorita sí te lo digo, Tony, ¿eh? Desde ahorita dígase, confirmo.
6: Dígase, dijo el señorita que pasó.
0: Exactly. Sí soy, era, por ejemplo, ahorita ya me estoy enojando de que llegaste a saludar a Mickey primero. Y entonces yo, no, ¿qué?
6: Discúlpame, Mickey, otra vez. Dije, Chelita.
0: What up, va a decir.
4: No, va a decir.
0: Ya pero es que yo era Trump. Órale, chidos nombres.
4: Acuérdate que ya te estaba despidiendo aquí, Tony.
0: Mi paisano ya me quiere ver allá en mi rancho. Ay, ya quiere que me vaya, pero bueno.
6: Sí, yo también, si me voy yo, que nos vayamos todas.
4: Hoy pues.
0: Recuérdame,
4: si no feliz,
0: de,
4: tú tampoco
0: dijiste,
4: vas a hacerlo.
0: Dijiste que eres de Cadereyta, ¿verdad?
6: Simón, de ahí merito. Ahí,
0: de allá merito, ya nos vemos en el Rancho Valley, por allá.
6: Allá, le digo a mi vieja, nos vamos a poner prietos.
0: ¿Y qué te dijo? Pues muy bueno que estés. No creo, ¿verdad? Pero bueno, Tony, cuéntanos, platíganos.
4: Chelita, ¿tú ya regresó de sus vacaciones?
0: Ya regresé. Oh, no, me estoy poniendo las pilas porque acuérdate que me regañó.
4: Sí,
0: Tony, ¿tú crees que los celos son prueba de amor o inseguridad?
6: Fíjate que un poquito de los dos.
0: A ver.
6: Porque honestamente, si yo pienso que si no te celaran, pues no les importa, la verdad.
0: Ok.
6: ¿Sabes? Si mi vieja no estuviera ahí, como que, ¿verdad? ¿Quién, verdad? Pero. Pero. ¿Quién? ¿Quién me echaría los perros, verdad? ¿Quién va a querer esta cosa?
0: Sí. No te eches tantas porras, Tony, la verdad.
4: Tú te la dio, manches, tú, ni tú te quieres a ti mismo, que pues.
6: Es que así hay que mantenerlo. Así hay que mantenerlo, que piensan que nunca va a pasar nada. Uh-huh. Y tú por el otro lado. No, no digas eso.
0: ¡Hora!
6: No digas nada, vieja. No digas nada, vieja.
0: Me hackearon, dice.
6: No, pero ya, ahora sí hablando en serio. Yo pienso que si no te echan un poquito de celitos es porque no les importa, la verdad. Es porque andan como que cerrando el ojo por otro lado. Yo pienso.
4: Ah, entonces tú crees, tú eres esos de los que dicen que si no te celan es porque están, ellos están haciendo algo. Único, porque si te celan es porque están haciendo algo.
6: Sí, yo me da poco si a ti no te envivieran, así como que no pasa nada, como que. Ay, sí que la vida fluyendo. Nah, bro. Algo anda ahí. Lean a la papada, dijeron.
0: Yo te voy a decir que yo comparto la opinión con Tony. Te voy a decir por qué. Sí.
4: Sorprendente.
0: Es que mira, Tony, a ver si comparte la misma opinión conmigo. Celos son celos a final de cuentas.
4: Ajá.
0: Pero hay una cosa entre, por ejemplo, si eres celoso y eres tóxico de decir, por ejemplo, prohíbes sí, a dónde eres. Ir, sí soy, prohíbes a dónde ir, estás checando exactamente a todos lados, dónde están y todo eso. Ok, esa es una parte de toxicidad. Ajá. Pero, por ejemplo, hay personas que hasta por decirles, hey, no vayas allá porque, no sé, fíjate cómo están las cosas, o sea, porque te preocupas por esa persona, les molesta eso. Y sienten que con el simple hecho de darles tu opinión, de decirles, ¿sabes qué? Cuídate o no hagas eso. Ya con ese simple hecho de decir, ay, ya me quieres prohibir hacer las cosas. Es como que de todo te fijas. Ok, perdóname por preocuparme por ti. Perdóname por decirte las cosas. Si en realidad entonces si no me preocupara por ti o no te quisiera, no me preocupara. Si no te gusta, pues entonces búscate, yo en mi caso sería, búscate una mujer que le valga más. Ajá. Búscate una mujer que cuando salgan ni siquiera te diga, ah, no, pues que Dios te cuide o lo que sea. ¿Sí me entiendes? Hay gente que hasta eso les cae mal y sienten que con el simple hecho de que te preocupes, eres celosa, tóxica.
4: Estás apagando el brillo.
0: Sí, a veces es tu propia gente la que no te deja. Sí, ¿sí me entiendes? Ajá. Y te digo, yo como persona, como te digo, no te puede, por ejemplo, o ahora tu amistad te dijera, Miki, no vayas allá porque, no sé, siento que allá algo te va a pasar o allá te vas a ir con tus compas a emborrachar y te vas a salir acá y nadie te va a cuidar. Bueno, pues si me estoy preocupando por ti.
4: Sí lo eres.
0: Sí lo eres. Sí soy, literalmente yeah. Soy ese tipo de persona. Sí. Siempre me he preocupado por el bienestar de las demás personas, pero hay mucha gente que lo confunde con celos tóxicos y todo ese rollo.
4: Yeah.
0: Entonces, como te digo, por primera vez concuerdo con Tony. Yo también siento un poquito de celos.
4: Ah, ya está lloviendo.
0: Mira, ya está lloviendo acá. Un poquito de celos no quiere decir que seas una tóxica o que seas insegura, sino simplemente que, pues sí, te preocupas por las personas porque las quieres. Así que, Tony, muy bien.
6: Otro punto, un puntito. Dale, bien rápido.
0: Punto número dos.
6: Tú sabes que antemano los hombres por naturaleza somos celosos, ¿no?
0: No si todos, pero sí.
6: Pues si no eres celoso, señor, así que
0: no me quieren.
6: Ajá. No, pero mira, vamos a decir que tu vato no te ponga celos o era celoso antes y de repente ya no es celoso contigo. Uh-huh. Significa que ya lo perdiste ese vato ya
4: tiene otra.
6: Ya, pues porque el vato que ama, que es vato clavado, ahí está con esa. Ya cuando anda otra por ahí, te va alejando poco a poquito. Desatiende, no pone atención.
4: Ah, eso sí.
0: Sí, es como por decir, antes salíamos y hacíamos todas estas cosas juntos y de repente empiezas a perderle interés y ahora ya no hacen las cosas. ¿Por qué? Porque a lo mejor ya encontró otra persona con la que está haciendo. Y también todo depende, igual como dices tú en las cosas, ¿se valoró? ¿Los dos hacían lo mismo? ¿O esa persona se cansó de tratar de darte todo eso y nunca recibir nada a cambio? Es como las personas que son detallistas.
4: Sí.
0: O sea, por ejemplo, tú puedes ser de lo mejor, y no digo que gastar dinero en cosas caras, pero eres detallista, dejas notitas, traes flores, invitas y esto, pero nunca recibes nada a cambio. Entonces llega ya un momento donde te vas a cansar y dices, oye, ¿por qué siempre soy yo el que doy? Y no es de que si das, recibes, no, pero ¿por qué si todo el esfuerzo lo he puesto yo y no recibo nada a cambio? Entonces, ¿qué hago aquí?
4: Sí.
6: Entonces,
4: sí, ya entendí. No sé si lo
6: entendí. Dijo aquel, Exactly.
0: Este Tony. Pero
4: muy
0: sí.
4: Bien, Tony, sí.
0: Muy
4: sí.
0: Bien, Tony.
4: De acuerdo.
0: Ay, hoy se amaneciste.
6: Yo sé que a veces se van las cabras, pero sí regresan.
4: Te estás quemando, se te está saliendo el humo del cerebelo, carnalito.
6: Del cerebelo y otra cosa.
0: Bye, Tony.
6: Te queremos.
0: Bye. Con qué rapidez me dijo, con qué.
4: Tú también dices. Ay, Chelita, tenemos una llamadita más de voladito. Ya el tiempo ya lo tenemos encima, ya se nos acabó el tiempo, desafortunadamente, pero vamos a una llamada más. Porque todavía tenemos audios, ¿verdad?
0: Sí, también, ahorita. Así que, Lobo, buenos días.
7: ¿Cómo estás, Chelita? Buenos días.
0: Ay, comandante Galanza, ¿cómo andamos?
7: Aquí andamos. ¿Cómo estás, Miki? ¿Cómo andamos?
4: Todo bien, comandante, ¿cómo estamos?
7: Bien aquí, llegando a la oficina a trabajar.
4: Cuidadito, si por favor. Si va manejando, por favor, mucha precaución. No queremos accidentes, no queremos que le vaya a pasar nada a la flaca, porque ayer casi no se le sale un puma a la pobre flaca. Chelita, sí. El contexto de que ayer estaba hablando por teléfono el comandante Galarza, iba manejando y al parecer el comandante se distrajo y casi le dan un besito a la camioneta, pero iba del lado de la flaca.
0: Ay, cuidado con un pequeño rozón no pasa nada, pero no, hombre, viene la flaca ahí, no, o sea, hay que tener mucho cuidado, comandante,
7: Sí, sí, todo salió bien.
0: Qué bueno.
7: La presión está donde debe estar.
0: Wow, no, qué bueno que no pasó mayores, hay que manejar con precaución, le agradecemos que ande aquí con nosotros, ¿verdad? Pero sí, hay que tener precaución.
7: Ya está.
0: Ándale, pues, cuéntenos, platíquenos, comandante, ¿los celos son prueba de amor o inseguridad?
7: Es que a alguien como yo, es como es tema, porque ni los doy ni los recibo.
0: Okay.
7: Y esto no quiere decir, estoy un respeto a todos los que han opinado, cada quien tiene su mundo como lo quiere ver, eso sí, no hay duda. De antemano una disculpa si se ofende a alguien. No es mi intención, simplemente es una opinión pública.
0: No, claro, aquí todos escuchamos. Aquí, todos y todos tienen su propia opinión y se respeta.
7: Incluyéndolos a ustedes dos.
0: Ahora sí vamos a pelear. No, dele, comandante.
7: Como dijiste tú, Chelita, hace un rato dijiste, celos son celos, sean buenos o sean malos. Creo que es el inicio de una inseguridad. ¿Qué pasa cuando empiezas a caminar? Llegas al lugar donde quieres ir y vuelves a caminar, y yo siento que es lo mismo, ¿no? Es un ejemplo muy estúpido, pero el inicio de algo siempre genera más. Celos buenos, después son celos malos, después son celos inseguros, y después son celos en los cuales tú te haces unas comedias que feo. A mí me han celado mucho. La flaca y yo no tenemos esos síntomas, se podría decir. Una anécdota de la flaca, cuando ella estaba casada con su ex marido, ella le regalaban flores porque ellos querían, la persona quería cubrir lo que había hecho, ¿no? Uh-huh. Ella lo veía con diferentes mujeres de donde ellos son, allá en Venezuela, y bueno, entonces eso yo lo copié, eso yo se me quedó grabado, dije, bueno. Yo dentro de mí me dije, hasta que ella no me pida flores, yo le voy a dar, de ahí para adelante le voy a dar una vez a la semana. Y hasta la fecha tú lo puedes preguntar y llevamos 9 años y nunca le faltan sus flores. Pero ella me dijo un día, oye, ¿por qué nunca me regalas flores? Digo, pues porque una vez escuchándote, platicando con tus familiares, yo pues escuché eso y se me quedó. Yo no voy a cubrir cualquier falta con flores o con algún detalle, porque lo quiero dar porque me nace, claro. No porque quiera cubrir algo. Entonces, como dice el señor, esto que la vida es una, ¿qué me dijo? Que era una apuesta o una conveniencia. Yo creo que está mal. El otro que dice que los celos son buenos, yo creo que también está mal. Porque en realidad nosotros tenemos la libertad de escoger con quién estamos, y la libertad de elegir si ya no queremos estar con esa persona. Entonces, ¿para qué te basas en tonterías de que ya no quiero estar con esta persona? O el otro señor que dice que si batalla con sus hijos, con los otros menos. Eso no, siento que no habla de una persona que está con un círculo completo en su vida actual. Siento que esas personas no han visto lo que realmente es la palabra amor, en mi opinión. Yo lo experimento todos los días y doy lo mismo para atrás. No puedo recibir sin dar, porque pues qué clase de relación es. Creo que me cuido mucho en ese aspecto, porque también cometí errores con mi expareja. Me faltaron mucho a mí estando fuera. Ya sabes que estas carreras pues son, a veces nos toman al 100 y nos vamos por largos periodos de tiempo, pero con la flaca nunca he sentido lo que es que me celen, ni que yo me sienta inseguro. Porque antes de que yo llegara con ella, yo entendí interiormente y qué es lo que yo ofrecía a una persona. Y si esa persona no me valora, bueno, pues ahí no es. No tengo necesidad de estarme esperando a que me falten, o a que me celen, o a que me prohíban, o que me anden checando, nada de eso. La primera bandera roja que yo vea, por mucho que yo la quiera, eso sí, me va a doler, porque sí, soy humano, pero ya no estoy dispuesto a darle mi vida tan barata a alguien de que piense que yo soy ese tipo de persona. Si eso piensa esta persona, pues realmente no me conoció. Como dice el señor, y dicen mucha gente, nunca terminas de conocer a una persona. Eso sí es cierto. Pero sí sabes lo que tienes, sabes lo que ofreces. Eso de que dicen que uno nunca sabe, eso para mí es una mentira, una falta de respeto a la persona con la que estás. Yo por eso dije, discúlpeme si ofendo a alguien, pero creo que se deben enfocar en otras cosas, en encontrarse a sí mismos, qué es lo que ofreces, qué es lo que traes a tu casa, no solamente para pagar los biles, sino como persona. ¿Qué tratas de hacer un gesto normal en un miércoles? O que no te esperes al 14 de febrero. o que no te esperas a tu aniversario, nada de eso. Creo que eso debe de salir de cada persona naturalmente, si estás a gusto con esa persona. Si no, pues la palabra vulgar es ábrete y ya. Espero que yo no haya ofendido a nadie. Esa es mi opinión.
4: Muy buena, muy respetada la opinión.
0: Sí, no, buena, por supuesto, sí, claro.
4: Buenos puntos también.
0: Sí, muchos puntos que yo estoy de acuerdo, como dice él, muchos que no, pero la opinión de aquí de todos se respetan y de verdad que como siempre le agradecemos a todos los que nos llaman. Así que, comandante, de verdad, muchas gracias por estar con nosotros esta mañana.
7: No, claro, igual a ustedes y gracias por estar todos otra vez. Ahí está, saludos a todos los que no me sus nombres, al 8, al Chilango, al hijo de 7 o al de la burra, no sé cómo se dice.
4: Y al hijo de 7.
7: A todos los que se reportan aquí, muchas gracias. Dan motivo para seguir hablando acá. Y, claro. Y sí, la verdad, no, antes no me comunicaba tanto, pero ahora soy un metiche que me gusta estar informado.
4: No, no, está bien, también. No es metiche, es ser comunicativos. Aquí es un medio de comunicaciones y eso es lo que hacemos.
7: Y bueno, ya por último, un saludito a mis compañeros, bueno, a mis amigos de Betis Babos. Yo sé que lo anuncio mucho y que no debo de hacer esto, pero...
4: Ahí luego le paso la factura.
0: Es lo que te voy a decir, les vamos a cobrar, no hay problema.
4: Ahí luego le mando la dirección para que vayan a limpiar la casa ya.
7: Sí, sí, está bien. Nomás que a veces me encuentran ahí haciendo ejercicio abajo, entonces pues la muchacha pues me agradece, ¿no? Que es lo importante.
4: Le agradece verlo ahí haciendo ejercicio. Ah, con razón le agradece entonces.
0: Ay, no, saludos para ellos.
7: Sí, un día llegó la señora y me encontró abajo, por suerte traía pantalón, era tiempo de frío. Y estaba lo de arriba, pues estaba así al descubierto de ya de Facebook.
4: ¿Qué dice? ¡Firmes! ¡Ya! Y dice, ya, ya está. Espérame. Yo voy.
7: Pero sí, Betis Babos ahí para los que necesiten ahí, síganlos, ahí están en las redes sociales.
0: Ya está, sí. Saluditos para Betis Babo.
7: Órale, pues muchos ya saludos, está. Gracias por tu espacio otra vez. Chelita, discúlpame si te ofendí, la verdad.
0: Ay, no, hombre, pero ¿por qué? El que se ofendió fue Miki, ni le diga.
7: Pero no. Miki y yo tenemos otro tipo de comunicación. Tú eres una dama y se tiene que...
0: No, yo se lo agradezco y no, al contrario. Aquí respetamos las opiniones de cada persona, así como los que llaman, la opinión de nosotros. Igual todo el mundo tenemos opinión. Aquí el chiste es de que dice Miki que hierva lo que tenga que hervir.
7: No se preocupe,
0: no pasa nada.
7: Ok, por último, ya 10 segundos. Saludos a Graciela. Finalmente ella hizo She Made the Car en Facebook, entonces la agregué y ya.
0: She Made the Car.
4: Graciela, ya ves.
0: Ah, es otra Graciela, ah, es no otra Graciela. Yo. Te pasas de lanza.
7: No, tú no.
0: Ya está, comandante, cuídese mucho. Gracias por estar con nosotros.
7: Igualmente, bye.
0: Ya está, bye.
4: Saludos, comandante Galarza. La vio la doñita ya haciendo ejercicio. Le dice la doñita, ¡firmes! De volada. Se paró el comandante Galarza. Pues es que tú no dejas de explicar, Chelita.
0: Le dije nada, ¿qué te dije?
4: Pero esos ojitos pispiretos me diste como Betty la fea, oye.
0: Vengo dormido el día de hoy.
4: Sí, ya me di cuenta. Bueno, la pausa, donde estamos voladita, porque seguimos con más, tenemos más trabajo, Chelita, ya ves, bienvenida a casa.
0: Así es como me recibes, está bien, no hay problema.
4: Con mucho trabajo, bendecido.
0: Ahorita regresamos con más comentarios para ir terminando ya el topic del día. Ya regresamos.
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4: Le saluda Verónica Sandoval con la noticia de la hora. La policía de Omaha está investigando un incidente en el que una persona recibió disparos cerca de las calles 12 y Howard este domingo. Los agentes patrullaban la zona poco antes de las 12:30 a.m. cuando escucharon disparos en las inmediaciones. Al acudir al lugar encontraron a un hombre de 21 años con múltiples heridas de bala. Personal médico del Departamento de Bomberos de Omaha trasladó a la víctima al Nebraska Medical Center. Sus heridas no ponen en peligro su vida y esta investigación continúa en curso. 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
5: ¿Qué más, pues, mi gente? Yo soy Sebas El Parce con la información deportiva en este momento. Probablemente sea mi último año en el fútbol, dijo el bicho.

0: espectacular. Cristiano Ronaldo ha avivado mucho los rumores sobre sus planes de retiro tras afirmar que el próximo año será muy seguramente el último año de su carrera como jugador de fútbol. El capitán de la selección portuguesa de 41 años es uno de los futbolistas más laureados de todos los tiempos, ya que ha generado importantes trofeos con el Manchester United, el Real Madrid, la Juve y su actual club, el Al Nassr, desde que debutó como profesional con el Sporting en el 2002. Se nos va el bicho, señores. Yo soy Sebas el Parce con toda la información deportiva. Para más deportes, no van a visitar telemundonebraska.com. Que tengan un lindo día y hablamos más tardecito. Chao, chao.
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1: Bueno, pues que no se te haga tarde, por favor. Ya llegamos una vez más, otra hora más de programación. Ya estamos en la... Bueno, ya habíamos acabado, ¿verdad? El tópico del día. Ya se nos había acabado el chisme, pero bueno.
2: Pero aquí seguimos.
1: Es que nos encanta la buena vida, Chelita.
2: Lo que te digo, pero bueno. Ya regresamos y como siempre le agradecemos a la gente por estar con nosotros. ¿Qué pasó?
1: Somos medio de comunicación, mija.
2: Acuérdate. Claro. No somos chismosos, así que no empiecen. Saben que nos gusta... estar informados y comunicar también.
1: Sí, no es que seamos amarranavajas, ni mucho menos.
2: Luego trabajando justo con nuestros compañeros de Telemundo Nebraska, o sea, imagínate, sí. Tenemos que estar listos para cualquier cosa.
1: Claro, imagínate, sale un chismecito, pues tenemos que estar ahí en los lugares de los hechos. Así como mi compadre que nos acaba de mandar un mensajito, Chelita, que nos acaba de decir que él se lleva muy bien con su pareja de su, no, con la actual pareja de su ex. ¿No viste el mensaje?
2: A ver, vamos a leerlo.
1: Ahí está, aviéntate lo 4887, mira.
2: Dice, muchachos, buenos días. Yo soy bien amigo del esposo de mi ex. Ajá, dice, tengo un hijo con ella y me llevo a toda máquina con los dos, con él y con ella. Los celos es lo peor, pura tortura mental y mucha inseguridad con uno mismo.
1: Ahí está, otra buena opinión. Uh-huh. Bueno, cada quien, ¿no?
2: Cada quien.
1: Vamos al siguiente audio.
3: Lo que pasa es que el Bigotes no se ha enterado, pero quién sabe.
1: De que le estaban poniendo, de que le están haciendo de chivo los tamales, dice.
2: Menos más.
1: Dice por acá el hijo de siete Valis.
2: ¿Qué dice?
1: Hasta los perros tienen celos, dice.
2: ¿Tú crees? Seguimos en los perros de mis compas no vamos a estar hablando, ¿eh? Dice por acá el
1: hijo. ¿Qué cosa que lo dijo ella? Yo no.
2: ¿No viste el otro día ahí en el que fui allá a la pulga al Free Market y dice, no sé, no dogs allowed? Dije, no, pues mis compas no pueden venir aquí, son bien malandrines.
1: No, a mí lo que me estaba mandando de risa fue lo de los champulines. Ah. Ya, aquí están mis compas. Lo primerito que se me vino a la mente fue eso, fue cuando vi lo de los chapulines y lo que escribiste yo, Michael, my God, I'm dead.
2: Dice, el come bigotes nunca se enteró. Saludos para todos.
1: Colis, ¿cómo son con el pobre bigotes? Ya le están dando bullying ahí al pobre.
2: ¿Ves? Eso cree él, ya ves, echándole ahí la carrilla al compa Bigotes. Pero bueno, saluditos a toda la raza que estuvo aquí con nosotros comentando, platicándonos. Tú no me diste tu opinión, a ver, ¿tú qué piensas? ¿Crees que los celos son prueba de amor o inseguridad?
1: Fíjate que llegaron más saluditos por medio del Facebook. Saludos para los amigos del Facebook y del YouTube. Dice China, dice, buenos días, bendiciones, buenos días, China. Dice Manuel Hidalgo, buenos días y que tengan un excelente día. Saludos para mi Diwis Covarrubias. Dice que la ama con todo su cucharón. Ahí está, saluditos.
2: Saluditos.
1: Al doctor de las computadoras y a Viri Covarrubias. Saluditos a Viri. Ya tenía rato que no la veo a mi amiga también. Saluditos, un abrazo, espero que se encuentre bien. Y bueno, pues Elita, a ver, me pregunta si yo creo que los celos. Fíjate que yo soy de las personas de que sí estoy como con un 50-50, ¿no? Porque digo que a lo mejor los celos sí no son buenos, ¿verdad? Obviamente ser celoso, pero dependiendo de qué tipo de celos. Yo creo que sí existen los celos buenos, se puede decir. Y como tú lo mencionaste, puede ser que te estoy celando con que, no sé, porque pues eres una de las personas que quiero mucho, que admiro mucho, y llegas y me haces a un lado, pues obviamente me voy a celar de la otra persona que viene, ¿verdad? Pero a la misma vez también creo que de los celos feos, tóxicos, así como tú comprenderás, ¿verdad?
2: Ok, tengo una pregunta más.
1: Dímelo.
2: Ok, ¿eres celoso?
1: Sí.
2: Espérame, ¿tú eres celoso y por qué con broche? Contéstame.
1: ¿Qué sabes?
2: Contéstame por qué.
1: A mí ya no me quieres. A mí no me traes pollo campero. A mí no me traes nada de Tennessee.
2: Ni tampoco a él. Esta vez no se lo ganó, no le traje nada.
1: Está bien.
2: Mira, es más, esta vez ni siquiera fui a Downtown, para que veas. Para no traerle nada a nadie.
1: Está bien.
2: El pollo campero, ese sí me lo encargó y lo pagó. ¿Qué quieres que yo te diga?
1: Está bien, está chido.
2: No empieces, mira, no seas celoso. Yo también
1: Dios
2: soy celoso.
1: Todo lo ve, irá.
2: Uh-huh. ¿Tú también quieres que entonces te saque tus trapitos al sol y te digo, no, porque no soy esta persona, porque no?
1: ¿Quién?
2: Tú dime.
1: No tengo nadie.
2: Dime. Yo ahorita arreglamos
1: estoy solo
2: este
1: con
2: asunto.
1: Mi alma.
2: Alma, te burro porque estoy solito. Te pasas de lanza. No, pero entiendo lo que dices de los celos y cómo se siente. Yo soy una persona de esas, tú lo sabes, yo te claro. lo he dicho, yo celo, sí, soy celosa, no lo puedo, les mentiría si les dijera que no. Considero que es prueba de amor o inseguridad, creo que es más inseguridad, en eso sí también lo voy a decir. Soy una persona muy insegura, soy una persona muy insegura de mí misma, okay. y ese es mi mayor problema. Y en la misma amistad también. Siento que, por ejemplo, a veces siento que no sé cómo ser una buena amiga por mis inseguridades. Entonces no puedo darte esa amistad y por eso soy celosa de que digo, ay, me alejo por lo mismo de la persona que soy. Mm. En eso sí, 100% te estoy siendo segura. Pero a final de cuentas, para mí, yo también comparto ese 50-50 contigo. Siento que parte de los celos, el 50% cubre las inseguridades y el 50% cubre el interés y el cariño que le tengo a la persona. Es decir, por ejemplo, te digo a ti, ¿por qué eres celosa con Mickey? Ah, porque soy insegura conmigo misma, porque siento que entonces él se está buscando otra amistad, porque a lo mejor yo no sé cómo ser una amiga, pero el otro 50 es porque siento que lo aprecio, lo quiero y ahora me está cambiando. ¿Sí me entiendes? Comparto ese 50 y 50.
1: Sí, claro. No,
2: y
1: no,
2: con
1: sí.
2: todas las personas es igual.
1: Estoy de acuerdo.
2: Es, por ejemplo, mira, dice Isabel, yo sí soy celosa. Aparte, mi novia es DJ, con más razón. Los DJs somos los más fieles. A ver, Isabel.
1: Que no empiecen con amarranadas. A ver, Isabel, ¿quién es tu novio para comenzar?
2: Yo te digo si sí o no. Yo te digo si sí o no.
1: Yo conozco muchos ahí. Yo te digo si sí o no. ¿Qué dice Chilango? Si Perchelis te saborea primero.
2: Yo siempre sí. No, pero fíjate, así, y también igual con mi pareja, sí soy. A lo mejor el 50% del celo es por mi inseguridad y la otra 50% es porque obviamente el amor que uno tiene y es de que, bien, o sea, es como un círculo, ¿sí me entiendes?
1: Es like a circle,
2: not a square, not a triangle, it's a circle. Pero bueno, ahí está, vamos, tengo la conclusión del libro.
1: Ah, pues dale, porque yo te iba a dar una conclusión.
2: Dale tú primero y termino.
1: Bueno,
2: dale.
1: Dice, a la conclusión, al final de los celos son necesariamente, no necesariamente son una prueba de amor. Un poquito puede demostrarte interés, pero cuando se convierten en controlar, revisar, prohibir y desconfiar de todo, ya no estamos hablando del amor, estamos hablando de una inseguridad, que es exactamente lo que tú estabas mencionando. Uh-huh. Porque amar es querer a alguien, pero también darle confianza y libertad. Y sí, para demostrar que me amas, tengo que vigilarte. Entonces quizás el problema no es cuánto amas, sino cuánto confías.
2: ¡Wow! Ahí está. Fíjate nomás. Muy bien, muy bien. Entonces, déjame,
1: te voy a contestar
2: eso.
1: Ese que dijo, ah, no, esa no era, ¿verdad? Esa no era, me equivoqué de canción, me equivoqué de programa.
2: Y yo, bueno, déjame, solamente para agregar en esa parte de la inseguridad, con esa conclusión, la inseguridad no es simplemente que tú te sientes inseguro, es a lo mejor que así te hicieron sentir.
1: Claro.
2: Es eso, y que todavía no te pueden asegurar o no te pueden quitar esa...
1: Afirmar, ¿no?
2: Que te sientas seguro. Sí. Así que al final los celos no siempre significa amor, pero también podemos negar que es una emoción humana. Todos en algún momento podemos sentir ese miedo de perder a alguien que queremos. La diferencia está en lo que hacemos con ese sentimiento. Porque una cosa es decir, esto me incomodó, vamos a hablar. Y otra muy diferente es exigir contraseñas, prohibir amistades, controlar lo que haces. Es más, hasta la manera en que te vistes. Mm. Así que muchas veces detrás de un te celo porque te amo, realmente sí existe un tengo miedo de que te encuentres a alguien mejor. Me has lastimado antes o no me siento suficiente seguro de mí mismo, y ahí es donde ya no estamos hablando de amor, sino de las inseguridades. Así que recuerden que amar no es tener miedo de perder a alguien. Amar también es confiar en que esa persona, teniendo la libertad de elegir, sigue eligiéndote a ti. Así que ahí está. Cada quien, dicen por ahí, cada quien está donde quiere estar. Todos, aunque no terminamos de conocer a las personas, sí comparto de que sí debería uno de saber a quién tiene y por qué estás con esa persona. Así que ahí está, usted decide si los celos son prueba de amor o de inseguridad. Ya así terminamos.
1: Yo ya sé la opinión de la Zulemita.
2: ¿Sí?
1: Sí.
4: Pinche vato berrinchudo para su
2: pasa, se lanza.
1: Chelita, muchas gracias. Gracias a toda la gente que está a la sintonía de la número 1, la 97.7. Y bueno, pues Chelita, muchos thank yous por estar aquí. Gracias por venir después de esas vacaciones. Y bueno, pues después de no haber dormido.
2: ¿Literal?
1: De veras que las alarmas no te dejaron dormir, ¿verdad?
2: Sí, no, hombre.
1: ¿Quién te manda a jalarle la alarma, pues, ahí?
2: Imagínate, 3 de la mañana. Lo bueno que todavía no estaba dormida, si no me hubiera dado más una energía.
1: Contexto,
2: este fin de semana, este sábado, fui a tocar una quinceañera allá cerca de Nashville, Tennessee. La fiesta terminó hasta las 2 de la mañana, llegué a las 2:53 al hotel y justo a las 3 de la mañana alguien le jaló el gatillo de las alarmas. Así que nos sacaron a todos para afuera y ahí estaba dormida en la banqueta.
1: Sí, literal ahí en su estacha, ahí, mire, sí.
2: Y yo dije, bueno, no nos dejaron entrar hasta casi las 4 de la mañana.
1: No,
2: sí, así que ni modo, ya que la gente que estaba dormida, la gente que tiene bebés, qué mala onda que se tuvieron que despertar y salir. Solamente porque algún tarugo taruga se le ocurrió.
1: Y sí fue eso.
2: ¿Sí?
1: O sea, literal.
2: Vinieron
1: fue
2: los bomberos y tuvieron a esperar hasta que apagaron la alarma. Uh-huh. En sí, feo. En ese momento, ¿sabes? Aunque te pongas celoso, está hablando con Brochi.
1: Ay, te digo, ya ¿sí? ves, luego.
2: Y él escuchó cuando las alarmas empezaron a sonar. Así que, no, pero bueno, ya como quiera, ya regresamos. Fue un viaje largo, pero muy contenta ya de estar de regreso por acá. Me encanta ir a visitar a mi familia allá en Nashville, Tennessee, pero la manejada es la que cae, me imagino.
1: ¿Cuántas horas te haces aquí ya?
2: Sí, es que esta vez, tú sabes que fui a trabajar, a tocar allá. Con la trailer nos aventamos 15 horas, pero realmente si vamos en el carro y a velocidad que no llevas nada de carga, te aventas a lo mejor unas 11, 12 horas.
1: Ah, ok.
2: Uh-huh. Así
1: mucha
2: que
1: diferencia.
2: Pero pues imagínate, íbamos cuando mis hermanos estaban más pequeños. Son de los niños que quieren parar en cada tienda. Imagínate,
1: cada esquina,
2: nunca llegas. Así que esta vez siempre les digo, 3 paradas y no más. No, 3 y no.
1: Pobre
2: no, no. Imagínate, no, bueno, no tome nada. No importa que vayan como nosotros los diabéticos con la boca seca, no hay problemas. Ahorita se aguantan, hasta allá llegamos.
1: Listo.
2: Así que bueno, nosotros, no, gracias a ti. Es un gusto estar de regreso ya por acá. Ya saben, nos vemos más tarde porque yo regreso en punto de las 4 de la tarde. Saludos también a la gente que obviamente está al tanto de la radio. Por ahí estaba viendo que llegaron unos mensajitos del día de ayer pensando que estaba aquí. Lo siento mucho, estaba fuera, pero ya regresamos y no nos vamos por un buen tiempo. Ahorita vamos a estar aquí, así que regreso a las 4 de la tarde en el Cotorreo Show de 4 a 7, incluyendo el mix a las 5 y de 7 a 9 noches de rumba, lo mejor de la música urbana y tropical en un solo lugar. Así que Miki, ¿te quedas aquí a echarle muchas ganas?
1: Sí, ya venimos con el mix a las 10 de la mañana. Así es que no se despeguen. Buenos días, familia de Lobo 97.7. Tengo boletos para el Durango. Ah, no, Durango Fest.
2: ¡Vamos!
1: Pues tú. Es que irá.
2: Sí, yo sé, Llueve Cerveza Tour.
1: Ahí está, uh-huh. El Llueve Cerveza Tour. Tenemos el Llueve Cerveza Tour este fin de semana, que por cierto, se hizo un cambio. DJ Chelita va a estar este viernes ahí tomándose la foto del recuerdo, así es que pache.
2: La cerveza.
1: También, van a ser de las primeritas que va a estar tirando ahí. Se dieron las 3 de la tarde.
2: Y aquí no hay hijo,
1: Ya me vi a Chelita ahí en los videos de los intentos.
2: No, no.

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5: En momentos judiciales, el jefe de bomberos determinó que el incendio se originó cerca de una ventana abierta del baño y fue provocado intencionalmente. La policía encontró dos envases parcialmente vacíos de líquido para encendedores, toallas de papel y una malla mosquitera en el exterior del baño. Los documentos indican que inicialmente Katie Smith dijo a los investigadores que no tenía motivos para poseer líquido para encendedores. Sin embargo, la policía encontró posteriormente un video de vigilancia que mostraba a Smith comprando ese mismo tipo de líquido en un Walmart. Para esa y más noticias, visita Telemundo.
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6: ¿Qué más pues, mi gente? Yo soy Sebas el Parce y aquí van a estar los deportes. No saben ganar ni anotar en casa. Así es, los Pumas empatan ante el Querétaro y suman su segundo partido sin triunfo como local. En dos partidos en Ciudad Universitaria no han podido perforar las redes enemigas. El inicio de esta temporada ha sido bastante complicado para los Pumas en condición de local. Ahora empató sin goles ante el Querétaro en el partido de la jornada 4 en el Estadio Olímpico Universitarios. Su segundo partido en casa, toda vez que el debut de la temporada fue goleado 3-0 por el Pachuca. La cosecha para los Alzuriazules se ha gestado como visitante. De esta forma venció 1-2 al Toluca y goleó 1-5 al FC Juárez. Así es que necesita meterle más emoción, muchachos. Yo soy Sebas el Parce con la información deportiva. Para más deportes, telemundonebraska.com. Que tengan un excelente día y hablamos más tardecito. Chao, chao.
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2: Hola, ¿qué tal? Y muy feliz martes. Les saluda Nelly Hernández y este es el resumen del tiempo para este 18 de agosto. Después de un inicio lluvioso esta mañana, durante la tarde vamos a tener un ambiente más cálido y más tranquilo, con máximas que estarán arriba de los 85 grados y también algunos ratos de sol. La humedad sí va a seguir presente, así que si tiene actividades al exterior, no olvide mantenerse bien hidratado. En los próximos días vamos a continuar con posibilidades de lluvias casi todos los días, especialmente mañana miércoles. Es cuando algunos sectores podrían estar recibiendo precipitaciones desde muy temprano y se espera que continúen a lo largo del día. Así que algo para tomar en cuenta, especialmente para los niños que estarán saliendo hacia la escuela. Ya mirando hacia el fin de semana, vamos a tener condiciones más secas y más periodos de sol, aunque también va a llegar un descenso mucho más notable en las temperaturas, especialmente el día domingo. Esta semana, por lo general, va a ser buena idea mantener un paraguas a la mano y estar atento a los cambios. Que tengan un excelente martes. Les informa Nelly Hernández para Telemundo Nebraska.
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saben que en ese tipo de eventos se llueve cerveza porque llueve cerveza. Así es que nada más llévate una cubetita para que mejor así no gastes. Digo, ya que todos avientan la cerveza.

0: Buenos días, ¿con quién tengo el gusto?
1: Azucena.
0: ¿Yesenia?
1: Azucena.
0: Azucena, Azucena. ¿Usted no ha ganado nada en los últimos 30 días?
1: No.
0: Ok, Azucena, rápidamente, dígame, ¿dónde está ubicado el Liberty First Arena?
1: En Massachusetts, y... la L.
0: ¿Dónde?
1: La 72 y la L. Entre la L y la Q.
0: ¡No! ¡No! Casi, casi. Pero no. Fíjese que esa pregunta no se me hace muy válida, ¿verdad? No se me hace muy válida. A ver, le voy a hacer una preguntita mejor. A ver, dígame... Chambly, es que ahora no me preparé hoy nada mala guía, nomás los iba a regalar así, pero me voltearon a ver aquí los ingenieros y dijeron, no, Miki, tienes que hacerlo sudar. Azucena, ando de buenas, felicidades, ya tienes tu boletito para irte al bailongo ese viernesito. Liberty First Arena está ubicado en el 7300 de la calle Q. Ay, por ahí por si las playas, porque no te vayas a perder, te vayas a ir a otro lado. No te me vayas a ir a otro lado, ¿ok? Felicidades, Azucena, no me vayas a colgarte. Nada más dime, ¿cuál es la estación que te lleva a los mejores eventos?
1: Globo 97.7.
0: ¡Eso! Bueno, me voy, me despido. ¿O no, todavía no? ¿Todavía no nos vamos, ¿verdad? Ah, no, todavía no.

0: Cuadra Herrera, Cuadra Galleros, varias carreras este sábado. Rancho 29, nos vemos por allá de 1 a 3 de la tarde, transmitiendo en vivo a través de la Number One Lobo 97.7. Llama número 13, voladita, le regalo su boleto para las carreras. Ya se saben el... Ya se saben la clave. Lobo, buenos días, llamada, bueno, gracias. Lobo, buenos días, llamada, bueno, gracias. Lobo, buenos días.
1: Buenos días.
0: Dígame la clave.
1: Dígame por el 29.
0: Eso es toro, dijo la vaca. ¿Con quién tengo el gusto?
1: Lucía Ángeles.
0: Muy bien, amiga, ¿no has ganado nada en los últimos 30 días?
1: No.
0: Perfecto, bueno, pues ya tiene su boleto para irse al rancho. No me vaya a colgar, le voy a tomar su información fuera del aire, ¿sale?
1: Sí.
0: Listo, muchas gracias, felicidades. Y bueno, pues ya saben, nos vemos este sabadito de 1 a 3 de la tarde, Rancho 29. Viernes por el 29, no te lo puedes perder. Ahí nos vemos. Gracias, me voy, me despido. Se quedan.

0: 9 de la noche en vivo y a todo color, ¿eh? Órale, mija, a desquitar las vacas. A desquitar los chapulines que fuiste a comprar allá en Tennessee. Gracias, familia. Nos vemos. Hasta mañana. Bye.
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1: Le saluda Verónica Sandoval con la noticia de la hora. La policía de Omaha investiga la muerte a tiros de un hombre de 34 años ocurrido el domingo cerca de la intersección de la calle 28 y la avenida Titus. Los agentes acudieron al número 2858 de la avenida Titus a eso de las 12:22 a.m. y encontraron a la víctima, quien había recibido un disparo y no respiraba. Los oficiales realizaron maniobras de reanimación cardiopulmonar hasta la llegada del personal médico del Departamento de Bomberos de Omaha. Los paramédicos trasladaron a la víctima al Nebraska Medical Center, donde se certificó su fallecimiento. La víctima ha sido identificada como LaShaw Lizzie Jr., de 34 años. La investigación continúa en curso. Para esta y más noticias, visite telemundonebraska.com.
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2: ¿Qué más, pues, mi gente? Yo soy Sebas El Parce y esta es la información deportiva. El Barcelona y el Manchester City por fin llegan a un acuerdo. Rodri, el campeón del mundo con España, será nuevo jugador del Barcelona. Falta que se oficialice la operación con los exámenes médicos del jugador, quien va a firmar hasta el año 2030 con el conjunto del Barcelona, ya que a un principio del acuerdo para el traspaso del mediocampista internacional español Rodrigo Hernández, Rodri al club catalán. El Barça, que firmará a Rodri por un contrato por 4 temporadas, espera ser oficial el fichaje la próxima semana, una vez las 3 partes completen toda la documentación necesaria para cerrar dicha operación. Así es que bienvenido a Rodri con el Barcelona por la temporada hasta el 2030. Yo soy Sebas El Parce con toda la información deportiva. Para más deportes, no olviden visitar telemundonebraska.com y Lobo 97.7. Que tengan un lindo día y hablamos más tardecito. Chao, chao.
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3: Hola, ¿qué tal? Y muy feliz martes. Les saluda Nelly Hernández y este es el resumen del tiempo para este 18 de agosto. Después de un inicio lluvioso esta mañana, durante la tarde vamos a tener un ambiente más cálido y más tranquilo, con máximas que estarán arriba de los 85 grados y también algunos ratos de sol. La humedad sí va a seguir presente, así que si tiene actividades al exterior, no olvide mantenerse bien hidratado. En los próximos días vamos a continuar con posibilidades de lluvias casi todos los días, especialmente mañana miércoles. Es cuando algunos sectores podrían estar recibiendo precipitaciones desde muy temprano y se espera que continúen a lo largo del día. Así que algo para tomar en cuenta, especialmente para los niños que estarán saliendo hacia la escuela. Ya mirando hacia el fin de semana, vamos a tener condiciones más secas y más periodos de sol, aunque también va a llegar un descenso mucho más notable en las temperaturas, especialmente el día domingo. Esta semana, por lo general, va a ser buena idea mantener un paraguas a la mano y estar atento a los cambios.

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1: Buenas tardes, soy Oswel Reza de Telemundo Nebraska con algunos de los titulares del mediodía. Comenzamos. Un hombre buscado por asesinato en Dakota del Sur fue encontrado sin vida dentro de una casa en Council Bluffs, Iowa, tras un tenso enfrentamiento de varias horas con las autoridades este domingo. Oficiales de la policía de esa entidad y agentes federales localizaron a James LeRoy III en una vivienda cercana en Madison Avenue. El hombre tenía órdenes de arresto por violar su libertad condicional en Iowa y el FBI lo había identificado como sospechoso de un homicidio ocurrido en Dakota del Sur el 15 de agosto. Las autoridades cerraron calles cercanas y pidieron a los vecinos permanecer en sus casas. Tras varios intentos fallidos de negociación, alrededor de las 7:30 de la noche se escucharon disparos desde el interior de la vivienda. Momentos después, los oficiales encontraron al hombre muerto por una herida de bala que, según la policía, se habría causado él mismo. Ningún oficial disparó su arma durante el incidente y la investigación continúa abierta. Un oficial de la policía de Omaha resultó con lesiones menores este domingo por la mañana, luego de que un camión de carga perdiera el control y rozara a la gente mientras investigaba otro accidente. El incidente ocurrió cerca de la salida de la calle 84 en la Interestatal 80. El oficial había llegado al lugar alrededor de las 8 de la mañana para atender un camión volcado. Mientras investigaba, un segundo camión se descontroló y golpeó la patrulla del oficial. El vehículo sufrió daños significativos y tuvo que ser remolcado. Afortunadamente, el oficial no sufrió heridas de gravedad. Cuatro personas fueron trasladadas al hospital tras un accidente automovilístico ocurrido la madrugada del domingo en Omaha. El choque se registró pasadas las 12:40 de la madrugada en la autopista norte, justo antes de la salida de la calle Lake. La policía cerró temporalmente la salida mientras atendían la emergencia. Según el despacho del condado de Douglas, una de las personas fue llevada al hospital con lesiones que ponen en riesgo su vida. Las otras tres personas sufrieron heridas que no se consideran graves. Hasta el momento, las autoridades no han revelado más detalles sobre las causas del accidente ni la identidad de los involucrados. También en Omaha, una persona fue trasladada al hospital en estado crítico después de un tiroteo ocurrido la madrugada del domingo en el área del Old Market. El incidente se reportó cerca de las calles 12 y Howard, justo antes de la medianoche. Según el despacho del condado de Douglas, las lesiones de la víctima se consideran críticas. Los detalles sobre lo ocurrido siguen siendo limitados. La policía no ha informado si se han realizado arrestos ni ha dado a conocer la identidad de la persona herida. Autoridades piden a cualquier persona con información sobre este caso a que se comunique con la policía de Omaha. Una mujer de Bellevue falleció y dos personas más resultaron lesionadas tras un accidente ocurrido el viernes por la noche en el condado de Sarpy. El choque involucró a tres vehículos y ocurrió cerca de las calles Cornhusker y 48, poco después de las 7 de la noche. Según las autoridades, una camioneta Chrysler se pasó un semáforo en rojo y fue impactada por una camioneta Ford. La conductora de la Chrysler, identificada como Julia Carroll, de 68 años, fue trasladada al hospital donde lamentablemente falleció. Los otros dos conductores fueron atendidos en el lugar. La oficina del alguacil del condado de Sarpy expresó sus condolencias a la familia de la víctima y agradeció a las personas que se detuvieron a ayudar en la escena. Pasamos a la ciudad capital Lincoln, donde un hombre fue arrestado tras presuntamente obligar a una mujer a subir a su vehículo mientras ella gritaba pidiendo ayuda en un incidente ocurrido este domingo por la tarde. Varias personas llamaron a la policía reportando que un hombre forzaba a una mujer a entrar a un auto cerca de las calles 48 e Y. Testigos notaron sangre en el rostro de la mujer y a un niño dentro del vehículo. La policía localizó el auto y lo persiguió hasta que el sospechoso, Steven Scruder, de 20 26 años, chocó contra otro vehículo. El hombre fue arrestado y enfrenta cargos que incluyen encarcelamiento falso, agresión doméstica y abuso infantil. La mujer y el menor fueron trasladados al hospital para evaluación. Un joven de 19 años fue sentenciado a entre 15 y 20 años de prisión por agredir sexualmente a dos niñas de 13 años en Lincoln. Según documentos judiciales, Dylan Ames recibió la sentencia por intento de delito grave. Originalmente enfrentaba dos cargos de agresión sexual en primer grado, pero fueron modificados o retirados como parte del proceso legal. Las investigaciones revelaron que el joven conoció a ambas víctimas a través de redes sociales y luego se reunió con ellas en persona. Una de las niñas contó que le dijo su edad desde el principio. La segunda víctima informó que Ames le dijo a ella y a su madre que tenía 14 años. Durante una entrevista con la policía, el acusado admitió haber tenido relaciones sexuales con ambas menores, pero se negó a responder si conocía sus edades. Y atención, porque el Departamento de Transporte de Nebraska informó que 21 personas fallecieron en accidentes de tránsito durante el mes de julio. Estas muertes ocurrieron en 19 choques fatales. De las víctimas que viajaban en vehículos, 7 no usaban cinturón de seguridad, 6 sí lo usaban y en 3 casos se desconoce. Autoridades destacaron que solo 35 de las 112 personas fallecidas en lo que va del año usaban cinturón. 15 de las fatalidades ocurrieron en zonas rurales. 3 de las víctimas eran motociclistas, una viajaba en patineta eléctrica, 2 en vehículos todoterreno y una era ciclista. Las autoridades recuerdan la importancia de usar siempre el cinturón de seguridad y manejar con precaución. Atención, conductores, ya que todos aquellos que se dirijan a la Feria Estatal de Nebraska este año verán una mayor presencia policial en las carreteras. El Departamento de Policía de Grand Island recibió una subvención federal de hasta $20,000 para aumentar la vigilancia de tránsito durante los 11 días del evento. El financiamiento adicional cubrirá horas extra para los oficiales, permitiendo patrullajes de alta visibilidad enfocados en el exceso de velocidad, el manejo bajo influencia del alcohol y otras conductas peligrosas. La campaña de vigilancia comenzará el 28 de agosto y se extenderá hasta el 7 de septiembre. La policía recuerda a los conductores respetar los límites de velocidad, usar el cinturón de seguridad, evitar distracciones y designar un conductor sobrio si planea beber. Y finalmente, manifestantes de todo Nebraska se reunieron este sábado cerca del centro de detención de ICE en McCook para mostrar su apoyo a los inmigrantes y a las personas detenidas en estos centros en todo el país. La protesta tuvo lugar en la carretera 83, justo al sur del centro recientemente abierto. La organizadora Courtney Swanson dijo que el centro no representa a la comunidad. Nunca debió convertirse en un centro de ICE, afirmó. Por su parte, la senadora estatal Margo Juárez de Omaha expresó su preocupación por las condiciones dentro del centro, mencionando que se están construyendo celdas de aislamiento. Además, Julie Tai de Kearney dijo que quiere ver el centro devuelto a su uso anterior. El evento fue organizado por el grupo comunitario Nebraska Voices en asociación con otras organizaciones del estado. Hasta aquí mi reporte. Mantente actualizado sobre estas noticias y otros acontecimientos a través de telemundonebraska.com. Te esperamos en punto de las 5 y de las 10 de la noche en nuestro noticiero de Telemundo Nebraska. Mi nombre es Oswell Reza y ha sido un gusto poder informarte. Buenas tardes, buen provecho y buen inicio de semana.

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3: Hola, ¿qué tal? Y muy feliz martes. Les saluda Nelly Hernández y este es el resumen del tiempo para este 18 de agosto. Después de un inicio lluvioso esta mañana, durante la tarde vamos a tener un ambiente más cálido y más tranquilo, con máximas que estarán arriba de los 85 grados y también algunos ratos de sol. La humedad sí va a seguir presente, así que si tiene actividades al exterior, no olvide mantenerse bien hidratado. En los próximos días vamos a continuar con posibilidades de lluvias casi todos los días, especialmente mañana miércoles. Es cuando algunos sectores podrían estar recibiendo precipitaciones desde muy temprano y se espera que continúen a lo largo del día. Así que algo para tomar en cuenta, especialmente para los niños que estarán saliendo hacia la escuela. Ya mirando hacia el fin de semana, vamos a tener condiciones más secas y más periodos de sol, aunque también va a llegar un descenso mucho más notable en las temperaturas, especialmente el día domingo. Esta semana, por lo general, va a ser buena idea mantener un paraguas a la mano y estar atento a los cambios. Que tenga un excelente martes. Les informa Nelly Hernández para Telemundo Nebraska.
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1: Le saluda Verónica Sandoval con la noticia de la hora. La policía de Omaha está investigando un incidente en el que una persona recibió disparos cerca de las calles 12 y Howard este domingo. Los agentes patrullaban la zona poco antes de las 12:30 a.m. cuando escucharon disparos en las inmediaciones. Al acudir al lugar encontraron a un hombre de 21 años con múltiples heridas de bala. Personal médico del Departamento de Bomberos de Omaha trasladó a la víctima al Nebraska Medical Center. Sus heridas no ponen en peligro su vida y esta investigación continúa en curso. Para esta y más noticias, visite telemundonebraska.com.
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2: ¿Qué más, mi gente? Yo soy Sebas el Parce y estos son los deportes. Pues grandiosas y famosas, la selección mexicana femenina de flag football clasifica a los Juegos Olímpicos en Los Ángeles 2028. Las mexicanas consiguieron la medalla de bronce en el Mundial de Duisburg, Alemania, tras vencer a Gran Bretaña 20-19 y sellaron su boleto olímpico. La selección femenina de México de flag football logró la medalla de bronce en el Mundial de Duisburg, Alemania, tras derrotar a Gran Bretaña, ya que esto le permite conseguir el boleto directo para los Juegos Olímpicos de Los Ángeles 2028, donde se estrenará este deporte. El cuadro mexicano, que tras superar a un difícil España en cuartos de final, se logra esta medalla y su clasificación directa para los mundiales y los Juegos Olímpicos del 2028 en Los Ángeles, California. Felicitaciones a las chicas mexicanas. Yo soy Sebas el Parce con la información deportiva. Para más deportes pueden visitar telemundonebraska.com. Los quiero mucho. Feliz día. Chao, chao.
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¿Y cómo se la está pasando en este martes, ya 18 de agosto del 2026? Muy buenas tardes. Muy buen provecho. Les saluda, les acompaña su amigo y servidor, Jorge Rosas Flores, de Puebla. De Puebla para el mundo. Familia, espero que esté disfrutando de esta tarde de martes, porque honestamente tenemos a nuestra madre naturaleza de nuestro lado, es decir, que tenemos un clima bastante agradable. ¿Qué tan agradable está? Que en este momento el termómetro nos está registrando 78, más sin embargo, la sensación térmica está en 81. Tenemos un cielo, pues prácticamente despejado. Tenemos únicamente un 5% de precipitación pluvial, pero también tenemos un 69% de humedad. El viento, nos dice el sistema meteorológico local, que está corriendo en 6 millas por hora. Pero la parte buena es que la calidad del aire es súper, súper buena. Así es que creo que con eso nos quedamos. Recuerde que hay un pronóstico de lluvia para esta noche a partir de las 7, 8 de la noche. Hay un 20% de lluvia. Así es que pues hay que estar muy al pendiente, porque mañana por la madrugada se espera y se prevé que tengamos lluvia para el mañana miércoles punto medio de la semana. Es más, hay un buen porcentaje para ello, así es que esté muy, pero muy al pendiente. Familia, recuerde que nuestra madre naturaleza también influye en nuestro día a día. Como de igual manera, familia, influye el hecho de que nos podamos divertir. La pregunta obligada, ¿ya estás preparado para cerveza turco los inquietos del norte? Si no, le hago la invitación para que me acompañe mañana miércoles, sí, mañana miércoles, de 4 a 6 de la tarde en el lado Santa Fe de la 24 y la M, donde vamos a tener un control remoto para todos ustedes, para la gran preventa de este cerveza tour. Recuerde que es un evento más traído por mis amigos de lado Santa Fe, el cual nos lo vamos a estar disfrutando este próximo viernes en el Liberty First Arena. Así es que ahí está la invitación, familia, para que nos acompañe, y también la invitación, familia, para que sea parte de nosotros en este excelente, excelente miércoles de preventa. Por lo tanto, familia, vamos a hacer que esta tarde valga la pena, pero de la siguiente manera: vamos a seguir inyectando energía, pero sobre todo vamos a seguir inyectando actitud.

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0: Señorita, ¿a la orden la llevo?
1: No, gracias. Estoy esperando al viejo del sombrerón.
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Así es, familia, seguimos haciendo la diferencia y seguimos trabajando en pro de nuestra comunidad. Y también algo que debemos de hacer es precisamente estar bien informados con respecto a lo que se viene para el mes de noviembre. En noviembre son las elecciones generales. Muchas de las veces nosotros ponemos más atención a las presidenciales, pero no nos damos cuenta que las locales son las que realmente impactan más nuestro día a día aquí en nuestro estado de Nebraska, aquí donde estamos viviendo, aquí en casa. Y la finalidad de esta semana es precisamente hablar de cómo nosotros podemos tomar buenas decisiones para votar, basados en tener buena información. Antes de votar, conozca qué hace realmente cada cargo para lo cual hay una elección. Porque honestamente tenemos que reconocer que a veces escuchamos promesas muy llamativas durante una campaña política. Pero hay una pregunta que pocas veces nos hacemos. ¿Tiene realmente ese cargo la autoridad para cumplir lo que promete? O simple y sencillamente, como dice el dicho, es pan con lo mismo. Cada puesto público tiene responsabilidades específicas establecidas por la ley. Por ejemplo, un legislador estatal no tiene las mismas funciones que un miembro de una junta escolar o que un funcionario del gobierno local. Por eso, es importante conocer primero cuáles son las atribuciones del cargo y luego evaluar si las propuestas presentadas corresponden realmente a esas funciones. Cuando entendemos qué puede y qué no puede hacer cada autoridad, también aprendemos a tener expectativas más realistas y a valorar mejor las propuestas que nos están, obviamente, ofreciendo. Informarse sobre el cargo es tan importante como informarse sobre la persona que desea ocuparlo. Y si no me creen, solo voltee a ver lo que estamos viviendo al día de hoy. ¿Verdad que es triste? ¿Verdad que es penoso? ¿Verdad que de cierta manera ha generado incertidumbre y miedo? Pero ¿sabe qué? De cierta manera nosotros somos los culpables de que eso suceda. Y digo que somos los culpables refiriéndome exactamente a las personas que pueden votar y que no lo hacen. Sí, a esos hispanos que ya arreglaron su estatus o que simple y sencillamente son hispanos por nacimiento, pero con esa descendencia. Ustedes pueden cambiar el rumbo del país si realmente quieren hacerlo, créanmelo. Pero para eso hay que demostrarlo en las casillas, porque es ahí, en la casilla electoral, donde se definen las cosas. Así es que esa invitación es para ti que me estás escuchando en este momento y que muy probablemente nunca

has votado. O para ti, joven, que vas a cumplir los 18 años a principios de este mes de noviembre, ya eres elegible para representar no solamente a tu familia, sino también a nuestra comunidad.

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3: Hola, ¿qué tal? Y muy feliz martes. Les saluda Nelly Hernández y este es el resumen del tiempo para este 18 de agosto. Después de un inicio lluvioso esta mañana, durante la tarde vamos a tener un ambiente más cálido y más tranquilo, con máximas que estarán arriba de los 85 grados y también algunos ratos de sol. La humedad sí va a seguir presente, así que si tiene actividades al exterior, no olvide mantenerse bien hidratado. En los próximos días vamos a continuar con posibilidades de lluvias casi todos los días, especialmente mañana miércoles. Es cuando algunos sectores podrían estar recibiendo precipitaciones desde muy temprano y se espera que continúen a lo largo del día. Así que algo para tomar en cuenta, especialmente para los niños que estarán saliendo hacia la escuela. Ya mirando hacia el fin de semana, vamos a tener condiciones más secas y más periodos de sol, aunque también va a llegar un descenso mucho más notable en las temperaturas, especialmente el día domingo. Esta semana, por lo general, va a ser buena idea mantener un paraguas a la mano y estar atento a los cambios. Que tenga un excelente martes. Les informa Nelly Hernández para Telemundo Nebraska.
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1: Le saluda Verónica Sandoval con la noticia de la hora. Un agente de la patrulla estatal de Nebraska sufrió heridas leves después de que su patrulla fuera embestida mientras dirigía el tráfico en el lugar de un accidente que ocurrió previamente en la Interestatal 80. El primer accidente ocurrió alrededor de las 3:45 del jueves, cerca del marcador de milla 187 a pocos kilómetros al oeste de Maxwell. Según la patrulla estatal, en el accidente se vieron involucrados una camioneta y un camión de carga. Tanto la camioneta como el semirremolque se incendiaron tras la colisión. El conductor de la camioneta fue trasladado a Great Plains Hills con lesiones leves. Unas 7 horas más tarde, 3 agentes de la patrulla estatal ayudaban a desviar el tráfico hacia el carril de adelantamiento, mientras los operadores de grúas continuaban despejando el lugar del accidente. La patrulla estatal informó que uno de sus agentes estaba sentado dentro de una patrulla con las luces de emergencia activadas cuando un auto chocó por detrás con el vehículo policial alrededor de las 10:10 p.m. Para esta y más noticias, visite telemundonebraska.com.
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2: ¿Qué más pues, mi gente? Yo soy Sebas el Parce y aquí van a estar los deportes. No saben ganar ni anotar en casa. Así es, los Pumas empatan ante el Querétaro y suman su segundo partido sin triunfo como local. En 2 partidos en Ciudad Universitaria no han podido perforar las redes enemigas. El inicio de esta temporada ha sido bastante complicado para los Pumas en condición de local. Ahora empató sin goles ante el Querétaro en el partido de la jornada 4 en el Estadio Olímpico Universitarios. Su segundo partido en casa, toda vez que el debut de la temporada fue goleado 3-0 por el Pachuca. La cosecha para los Azuriazules se ha gestado como visitante. De esta forma venció 1-2 al Toluca y goleó 1-5 al FC Juárez. Así es que necesita meterle más emoción, muchachos. Yo soy Sebas el Parce con la información deportiva. Para más deportes, telemundonebraska.com. Que tengan un excelente día y hablamos más tardecito. Chao, chao.
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0: Y así es como escuchamos algo a cargo de Calibre 50, Amor del Bueno. Y con esta muy buena canción le damos a todos ustedes la más cordial bienvenida. Muy buenas tardes nuevamente, les saluda su amigo y servidor Jorge Rosas Flores de Puebla para el Mundo. Llegamos ya al minuto 7 después de las 2 de la tarde y no cabe duda que el tiempo es nuestro peor verdugo. El tiempo no perdona, así es que hay que tener en cuenta que el tiempo que se va jamás vuelve a regresar a nuestras manos. Así de fácil, así de simple. 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
0: De las cosas que tenemos que gritar fuerte, como siempre, familia, son aquellas cosas que nos hacen daño, son aquellas cosas que podemos mejorar y son aquellas cosas que debemos de prevenir. Hablemos de este fin de semana, pasado, que realmente fue un fin de semana caótico para nuestra policía. Pero no solamente fue caótico para nuestra policía, sino también dejó personas lesionadas en los diferentes hospitales. Y peor aún, trajo tragedia a familias de nuestra comunidad. Y cuando digo nuestra comunidad, no necesariamente tiene que ser nuestra comunidad hispana, sino en general, porque aquí es el lugar donde vivimos, aquí es nuestra casa. Un fin de semana que estuvo marcado, vuelvo a repetir, por los tiroteos, y vuelvo a repetir, este es un tema que ya hemos hablado anteriormente, pero que tristemente quizás nos hace falta ser el valor agregado. Y de eso vamos a hablar más adelante.

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4: Hola, ¿qué tal? Y muy feliz martes. Les saluda Nelly Hernández y este es el resumen del tiempo para este 18 de agosto. Después de un inicio lluvioso esta mañana, durante la tarde vamos a tener un ambiente más cálido y más tranquilo, con máximas que estarán arriba de los 85 grados y también algunos ratos de sol. La humedad sí va a seguir presente, así que si tiene actividades al exterior, no olvide mantenerse bien hidratado. En los próximos días vamos a continuar con posibilidades de lluvias casi todos los días, especialmente mañana miércoles. Es cuando algunos sectores podrían estar recibiendo precipitaciones desde muy temprano y se espera que continúen a lo largo del día. Así que algo para tomar en cuenta, especialmente para los niños que estarán saliendo hacia la escuela. Ya mirando hacia el fin de semana, vamos a tener condiciones más secas y más periodos de sol, aunque también va a llegar un descenso mucho más notable en las temperaturas, especialmente el día domingo. Esta semana, por lo general, va a ser buena idea mantener un paraguas a la mano y estar atento a los cambios. Que tengan un excelente martes. Les informa Nelly Hernández para Telemundo Nebraska.
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Y sí, familia, de las cosas que tenemos que gritar muy fuerte son aquellas que nos perjudican, son aquellas que nos lastiman como comunidad y son aquellas en las que podemos crecer. Y también podemos encontrar una área de oportunidad. Tristemente, le estaba comentando al inicio de esta hora que este fin de semana fue un fin de semana caótico para las autoridades policiales. ¿Qué tan caótico fue? Que se registraron varios tiroteos en la ciudad. ¿Qué tan caótico fue? Que lamentablemente, como suele pasar en este tipo de situaciones, pues bueno, alguien también perdió la vida basado en eso. ¿Qué tan caótico es que las mismas autoridades nos están haciendo el llamado precisamente para apostarle a la prevención, precisamente para tomar conciencia de lo que está pasando dentro de nuestras comunidades? Tiroteos uno tras otro. Sin duda alguna, Omaha, Nebraska fue motivo de noticia, no solamente de noticia a nivel local, sino también a nivel nacional. Y ahí es donde debemos de reflexionar qué es lo que realmente nos está pasando como sociedad, qué es lo que realmente nos está pasando también como personas, porque sin duda alguna, si esto se está saliendo de control, es porque hemos dejado de hacer ciertas cosas que nos corresponden a nosotros en casa. Yo sé, y esto lo he platicado con ustedes en muchas ocasiones, que siempre le echamos la culpa a que no hay un control en cuanto a la adquisición de armas. Y cada vez que hay un tiroteo, y cada vez que hay noticias de esta naturaleza, siempre mencionamos lo mismo. Pero aquí hay una realidad que muchas de las veces nosotros nos negamos a aceptar. La realidad de que estamos esperando que solamente sea el gobierno y las autoridades quien hagan el trabajo. Y no nos damos cuenta, honestamente, que esta problemática viene desde casa. El exigir a las autoridades es nuestro derecho. Pero el que nosotros nos neguemos a aceptar una realidad que es clara y evidente, ahí sí estamos fallando. ¿Por qué? Porque sin duda alguna nos corresponde a nosotros hablar con nuestros seres queridos, nos corresponde hablar de este tema, nos corresponde saber con qué clase de amistades se relacionan nuestros hijos, nos corresponde saber si nosotros como padres realmente somos muy permisivos con nuestros hijos y les damos la oportunidad de que anden a muy altas horas de la noche, aún a sabiendas que no tienen la edad legal para hacerlo. Nos deberíamos de cuestionar cuando, por ejemplo, nuestro hijo, nuestra hija, porque esto va para ambas direcciones, llegan con cosas que normalmente nosotros sabemos que no tienen el poder económico para poder adquirir. Son tantas cosas que deberíamos

de preguntarnos como padres en casa. Pero tristemente tenemos que aceptar una realidad, que hoy por hoy nos dedicamos tanto a lo económico, a lo material, que le perdimos el verdadero sentido a la familia. Y cuando nos preguntan por qué trabajamos tantos, nuestra primera respuesta es para darle una mejor calidad de vida a los míos. Ahora considérelo. ¿Realmente en ese disque afán o en esa justificación, realmente le estamos dando ese verdadero sentido o solamente es una justificación para querer tener económicamente más y más y más y olvidarnos de lo más importante, que son los miembros de nuestra familia y en este caso nuestros hijos? Tenemos que hacer conciencia sobre ello, porque podemos ser padres presentes económicamente, pero padres ausentes donde verdaderamente nos hace falta estar. Considérelo. Si la sociedad se ha ido distorsionando cada vez más, no es por culpa de los jóvenes, porque se supone que esos jóvenes dependen de un padre, dependen de una madre, para tomar ciertas decisiones que todavía no está, de acuerdo a su edad, poder tomar. Entonces, imagínese nada más la enorme responsabilidad que nosotros tenemos como padres ante esta situación. Solo imagínese. Basado en ello, creo que es muy importante hacer conciencia sobre hacia dónde vamos y sobre lo que estamos haciendo nosotros en casa, porque es la única manera de encontrar respuestas, pero también es la única manera de encontrar prevención para que nuestros hijos estén aislados de lo que es la delincuencia y la inseguridad.

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0: Y bueno, familia, llegó el momento de llamar 402-938-9797, porque si eres la llamada número 7, te vas, sí, escucha bien, te vas este sábado 22 de agosto a disfrutar de las muy buenas carreras de caballos. ¿Dónde? En el mejor lugar para poder hacerlo, que es con mis amigos de Rancho 29. Si nunca has ido, ¿sabes qué? Date la sorpresa de hacerlo, porque honestamente yo nunca lo había hecho. Y esta vez que me tocó ir al Cantarito Festival que hicieron, me la pasé increíble. Y no solamente me la pasé increíble, disfruté mi estadía de estar ahí en el Rancho 29. Así es que, familia, si te quieres ir a disfrutar, la llamada número 7 se lleva su acceso completamente gratis para este sábado 22 de agosto, porque viene un derby. Sí, el derby Maturity, el hidrocálido a las 250 yardas. ¿Lo quieres ir a disfrutar? Recuerda que es un evento 100% familiar, donde vas a encontrar comida, bebida, antojitos y mucha diversión, tanto para grandes y para chicos. Así es que voy a agarrar la llamada número 7 para que te vayas a disfrutar de este gran evento. Lobo, muy buenas tardes. Lobo, buenas tardes. Buenas tardes, llamada número 1. Lobo, muy buenas tardes. Se descalificó solito este amigo. Pero bueno, Lobo, muy buenas tardes. Lobo, buenas tardes. Buenas tardes, Lobo, muy buenas tardes. Lobo, buenas tardes.
1: Hola, buenas tardes.
0: Hola, muy buenas tardes, hermanito. Seguimos con las llamadas. Ya la llamada número 4. Lobo, muy buenas tardes. Y se quedó ahí atorado. 402-938-9797 es la línea a marcar. Lobo, muy buenas tardes.
1: Buenas tardes,
0: llamada 5. Lobo, muy buenas tardes. Lobo, buenas tardes. Ah, mi hermano, eres la llamada número 6 y nos vamos a buscar la llamada número 7. Lobo, muy buenas tardes.
1: Buenas tardes.
0: ¿Con quién tengo el gustazo?
1: Con Daniel.
0: Ay, mi Daniel. Oye, una pregunta indiscreta. ¿No eres el Daniel que lleva el título de la canción de Jesse Joy, el de la mala suerte?
1: Ándale, más o menos.
0: Mi Daniel, nada más dime cuál es la estación de radio que te va a llevar a disfrutar al Rancho 29, mi hermano.
1: Lobo 97.7,
0: viejo. Quédate conmigo en la vía telefónica porque ya eres nuestro ganador.

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1: Le saluda Verónica Sandoval con la noticia de la hora. En Norfolk, un padre y su hija fueron atropellados mientras caminaban después de misa. Una camioneta Dodge Ram atropelló a los dos peatones la noche del viernes en la intersección de la calle 4 y la avenida Pagewalk. El conductor era Justin Wolf, de 29 años, e impactó a Gloria Carrera, de 48, y su padre Saturnino Carrera Torres, de 85 años, en el paso peatonal mientras giraba a la izquierda. El accidente causó la muerte del señor Saturnino y dejó a Gloria en estado crítico. La policía citó a Wolf por homicidio vehicular y por no ceder el paso. Mientras la investigación sigue abierta, la familia hoy necesita ayuda para el funeral del fallecido y la recuperación de la sobreviviente, que tiene una fractura de cráneo, fracturas en la columna vertebral, una hemorragia cerebral y múltiples costillas rotas. Para esta y más noticias, visite telemundonebraska.com.
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2: ¿Qué más, pues, mi gente? Yo soy Sebas El Parce con toda la información deportiva. Gesto conmovedor: el Piojo Alvarado regala su playera al aficionado que lucha contra el cáncer. Quimioterapia, obviamente le dicen que ahora llaman la chivaterapia. El jugador del rebaño se acercó a las gradas de la seguidora, que estaba súper feliz tras el emotivo momento, y afirma que eso le da ánimos de seguir peleando en la lucha contra el cáncer. Roberto El Piojo Alvarado, jugador de las Chivas, protagonizó un emotivo momento después del triunfo rojiblanco sobre los Santos Lagunas al acercarse a esta aficionada que está en una lucha intensa contra el cáncer y le regaló su camiseta en el estadio del Corona Torreón. Así necesitamos más jugadores que le metan más corazón que deportes. Para más información, no duden en visitar telemundonebraska.com. Yo soy Sebas El Parce con toda la información deportiva, deseándole que tenga un lindo día para todos ustedes. Hablamos más tarde. Chao, chao.
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0: ¿Y qué tal esta clásica a cargo del señor Don Chalino Sánchez? Esta muy buena canción que lleva por nombre, Prenda del Alma. Y así llegamos al minuto 7 después de las 3 de la tarde, en esta última hora que le acompaña a su amigo y servidor Jorge Rosas Flores de Puebla para el mundo. 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excelentes agrupaciones como por ejemplo Inquietos del Norte, Tierra Cali, Tercer Elemento, El Padrinito Toys, Los Últimos del Topo Chico, en un solo escenario para el próximo viernes que ya está aquí a la vuelta de la esquina. Así es que en fin de semana, familia, ahí es donde vamos a estar disfrutando este evento, pero mañana nos disfrutamos la preventa en el lado Santa Fe de la 24 y la M de 4 a 6 de la tarde. La invitación se la hace su amigo y servidor Jorge Rosas Flores de Puebla para el mundo, porque ahí vamos a estar conviviendo con todos ustedes y por supuesto ahí vamos a estar mandando saludos y gozando del buen ambiente que llevamos para que usted compre su boleto en preventa y así, familia, pueda estar presente en este gran tour que se va a estar disfrutando precisamente para este viernes. Así es que mañana nos vemos en el lado Santa Fe de la 24 y la M.
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0: Más allá de las palabras. A veces creemos que todo se resuelve hablando, que la comunicación es la llave maestra para solucionar cualquier conflicto o malentendido. Y aunque es cierta su importancia, al final de cuentas, no lo es todo. Hay momentos en que las palabras sobran y que lo que realmente se necesita es entendimiento profundo, empatía sincera y la madurez para escuchar sin preparar la respuesta. No todo en la vida se trata de explicar una y otra vez lo que sentimos. Porque la verdadera conexión ocurre cuando el otro está dispuesto a ver más allá de sus juicios y nosotros más allá de los nuestros. La comunicación sin comprensión, déjeme decirle que solo es ruido. Y la comprensión sin empatía se vuelve fría y además distante. Y eso es lo que muy probablemente nos está pasando el día de hoy. Eso es lo que muy probablemente el ser humano está experimentando en estos días. Recuerde que no siempre se trata de tener la razón, porque insistir en ganar una discusión muchas veces es perder una relación. Créamelo. Y yo creo que a muchos nos ha pasado. En muchas ocasiones el verdadero acto de amor y sabiduría está en callar, está en observar y elegir qué batallas valen la pena. Reconociendo que todos percibimos el mundo de manera distinta según nuestras experiencias, según nuestras heridas y según nuestro aprendizaje. Madurez es aceptar que no todo será como queremos que sea y que la armonía muchas veces nace del respeto silencioso. Ahora, la gran pregunta sería, ¿cuán dispuesto estás a aceptar que en muchas ocasiones no necesariamente tenemos la razón? ¿Cuán dispuesto estás a quizás perder un argumento? Porque créemelo, en la medida que tú estés dispuesto, sin duda alguna vas a ser más sabio, sin duda alguna eso te va a hacer más inteligente, porque en la vida no se trata simple y sencillamente de querer ganar en todo momento. A veces el aprendizaje viene cuando aprendemos a callar.

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Sí, recuerda familia que juntos hacemos la diferencia. Y bueno, lo que ya se venía anunciando en días pasados ya es una realidad. Esto es un aviso importante, principalmente para los que somos de origen mexicano, porque a partir del día de hoy, ya martes 18 de agosto, el Consulado de México en Omaha, Nebraska, estará brindando ya sus servicios en su nueva sede. ¿Usted sabe cuál es la dirección? 330 Norte 117 Street, aquí en Omaha, Nebraska. Y este aviso, pues obviamente, también nos están compartiendo que los servicios que actualmente se brindan en el One World, que les prestaron por unos días las oficinas, tendrá como última día de atención hasta el 14 de agosto, que fue la semana pasada, y precisamente por eso nos hacen de nuestro conocimiento. Así es que familia, ya puede agendar su cita para su nueva sede, porque nos dicen que las citas ya están disponibles, y bueno, ya sabe que tiene varias opciones para hacer su cita, llamando a su call center, o también, por supuesto, a través de su vía de WhatsApp, donde usted puede hacer también esas citas tan esperadas por parte del Consulado de México en Omaha, Nebraska. Aviso importante, ya están abiertas sus nuevas instalaciones para que usted lo tenga contemplado. Y también algo que le quiero comentar es que corra usted la voz. Porque recuerde familia que en la medida que corremos la voz es como va a llegar esta información a mucho más personas. Y esa es la idea, de que muchos de nuestros connacionales se enteren de que el consulado pues obviamente ya está abierto, de que el consulado pues ya está en funciones en sus nuevas oficinas, para que pues obviamente sea un proceso más fácil, más simple y en el lugar que realmente nos merecemos nosotros. Así es que familia, a correr la voz, porque el consulado ya entró en funciones en su nueva locación para que usted pueda utilizar los servicios de los cuales estamos acostumbrados. Y le recuerdo familia que una comunidad bien informada es una comunidad más fuerte.

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Y así es como llega el momento de despedirme, el momento de decirle hasta mañana, el momento de dejarlo con la grata compañía, nada más ni nada menos que con la única, la muchas veces imitada, pero jamás igualada. Me refiero a la DJ. A la DJ Chelita, que se queda para hacerle el camino de regreso a casa más placentero y más feliz. Recuerde, de las 4 hasta las 9 de la noche. Por las mañanas, el DJ Mickey de 7 a 11 en el Morning Show, junto con sus invitados, pues obviamente lo llevan feliz y motivado al área donde usted genera la economía del hogar. Para estar bien informados, no hay como el excelente y profesional equipo de Telemundo Nebraska a las 12 en punto, a la hora del almuerzo. Sí, nos dicen buen provecho, manteniéndonos informados de todo lo que está aconteciendo minuto a minuto y que sin duda alguna se vuelve noticia. De 1 a 4, su servidor Jorge Rosas Flores de Puebla para el Mundo, como siempre, agradeciendo que sea usted parte de esta gran familia Lobo 97.7 FM. Mil gracias por eso. Y además, familia, le quiero hacer el recordatorio. Lo quiero exhortar y motivar a que tome buenas decisiones cuando está detrás del volante. Respete para que lo respeten. No abuse de la velocidad, porque recuerde que en este momento no es el mejor momento. Y además, tenga presente que siempre su seguridad es lo primero. Y por ende, si usted se cuida, cuida a los suyos. Cuida la economía y cuida la salud mental de quienes lo esperan en casa. Y de paso, también cuida a los otros conductores. Utilice el cinturón de seguridad, maneje a la defensiva y también no se me distraiga con el teléfono celular. Por demás, recordarle que es ilegal manejar bajo el efecto del alcohol o de las drogas. Si necesitas ayuda, busca esa ayuda, pero no te arriesgues. Así es que, familia, vamos a hacer de este martes el mejor martes de nuestra vida. Y quiero aprovechar para mandarle un saludo muy afectuoso a mi buen amigo Salvador Chávez, Chavita, que todos los días me hace el favor de mandarme unos mensajes motivadores, y voy a compartir con ustedes el día de hoy uno que me mandó, porque sin duda alguna tiene mucho sentido, tiene mucha lógica. Y lo mejor de todo, que es una excelente recomendación, que dice lo siguiente: que el primer paso no te lleva a donde quieras ir, pero lo mejor de todo es que te saca de donde estás en este momento. Piénselo, reflexiónelo, y se va a dar cuenta que eso es una perfecta realidad.

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1: Le saluda Verónica Sandoval con la noticia de la hora. La Cruz Roja Americana lanzó un llamado urgente a los residentes de Nebraska para que acudan a donar ante el impacto de su segunda crisis nacional de sangre en la historia. Las autoridades informaron que las sillas de donantes permanecen vacías en todo el país, lo que ha provocado que los suministros locales comiencen a escasear peligrosamente. El organismo humanitario insta a la comunidad a programar una cita de donación de manera inmediata para revertir el desabasto y reabastecer las reservas de los hospitales del estado antes de que la escasez afecte la atención médica de emergencia. La organización recuerda que los requisitos para donar son sencillos de llenar. Puede visitar el sitio web redcrossblood.org para más detalles. 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
2: ¿Qué hubo, pues, mi gente? Yo soy Sebas El Parce con toda la información deportiva. La FIFA despide a su director de operaciones por criticar el plan de Infantino para vender en el Mundial. El francés Kevin Lemore dijo públicamente que el presidente del organismo engañó al personal para ocultar el proyecto de una sola persona. La FIFA confirmó este lunes que su director de operaciones, Kevin Lemore, dejó de ser el cargo, ya que obviamente criticó públicamente el plan del presidente Gianni Infantino de vender una participación en el negocio de los torneos, incluida la Copa del Mundo. Ah, ¿qué les parece? Ahora parece que se está volviendo cada vez más un negocio redondo esto, lo de la FIFA. Yo soy Sebas del Parce con toda la información deportiva. Para más deportes, no duden en visitar telemundonebraska.com. Que tengan un lindo día y hablamos más tardecito. Chao, chao.
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una vez más ya en este martes 18 de agosto. Recuerda, ya a las 4:16 de la tarde. Como siempre, recuerda, martes ni te cases ni te embarques, ¿eh? Gracias por seguir en sintonía y como siempre también gracias a mi compañero Jorge Rosas Flores por cedernos los micrófonos para ya poder estar contigo una tardecita más. En este día donde el clima se siente muy a gusto, no hace ya de esos días sofocados, ya no se siente tanto, así que estos días sí me gustan. Así que espero que tú también te encuentres muy bien. Recuerda que yo te acompaño hasta las 9 de la noche. Vamos a estar echando el cotorreo, incluyendo el cotorreo mix de 4 a 7 y de 7 a 9 noches de rumba, a lo mejor de la música urbana y tropical en un solo lugar. Así que no olvides el número en cabina, 402-938-9797. Línea del WhatsApp, 402-594-3955. Mándame un mensaje de texto o de voz o échame una llamadita para echar el cotorreo. Y bueno, recuerda que yo también más adelante te traigo boletos para diferentes eventos que van a pasar aquí en Omaha o sus alrededores, no te lo puedes perder. Así que en este momento vámonos con más música, te dejo con algo, yo creo que de mis favoritos, el Trueno de México con esta rola titulada Te Recordaré. 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

0: viajes de la antigüedad se hacían con insectos triturados. Bueno, uno de los ejemplos más famosos es el carmín, un pimiento rojo intenso que se obtiene de la cochinilla, un pequeño insecto que vive principalmente en ciertos cactus. Estos insectos se secaban y trituraban para obtener un color rojo que durante siglos fue muy apreciado para teñir telas y también se utilizó en cosméticos. Y lo más curioso es que esto no quedó solamente en el pasado. Hoy en día, el carmín derivado de la cochinilla todavía puede encontrarse en algunos labiales, rubores y otros productos, identificados en los ingredientes como carmine, cochinel extract o Natural Red 4. Así que la próxima vez que te pongas ese labial rojo espectacular, échale un vistazo a los ingredientes, porque ese color tan bonito podría tener un origen que jamás imaginaste. ¿A que no sabías? 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

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Nos vamos a ir con más música, no le cambies, estás en el 977, la número uno en éxitos.

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1: Hola, ¿qué tal? Y muy feliz martes. Les saluda Nelly Hernández y este es el resumen del tiempo para este 18 de agosto. Después de un inicio lluvioso esta mañana, durante la tarde vamos a tener un ambiente más cálido y más tranquilo, con máximas que estarán arriba de los 85 grados y también algunos ratos de sol. La humedad sí va a seguir presente, así que si tiene actividades al exterior, no olvide mantenerse bien hidratado. En los próximos días vamos a continuar con posibilidades de lluvias casi todos los días, especialmente mañana miércoles. Es cuando algunos sectores podrían estar recibiendo precipitaciones desde muy temprano y se espera que continúen a lo largo del día. Así que algo para tomar en cuenta, especialmente para los niños que estarán saliendo hacia la escuela. Ya mirando hacia el fin de semana, vamos a tener condiciones más secas y más periodos de sol, aunque también va a llegar un descenso mucho más notable en las temperaturas, especialmente el día domingo. Esta semana, por lo general, va a ser buena idea mantener un paraguas a la mano y estar atento a los cambios. Que tengan un excelente martes. Les informa Nelly Hernández para Telemundo Nebraska.
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3: Le saluda Verónica Sandoval con la noticia de la hora. Steven Shorter, de 26 años, compareció ante un juez en Lincoln tras desatar una peligrosa persecución policial que terminó en un choque. El sospechoso enfrenta cargos graves de violencia doméstica, privación ilegal de la libertad y abuso infantil tras obligar a una mujer y a su bebé a permanecer en su camioneta mientras huía de las autoridades. La persecución concluyó cuando Shorter se saltó varios semáforos en rojo e impactó contra otro vehículo en la calle 56. Las víctimas fueron hospitalizadas con heridas menores y se reveló que el acusado ya estaba libre bajo fianza por agredir previamente a la misma mujer. Su próxima audiencia judicial será el 17 de septiembre. 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
4: ¿Qué más, pues, mi gente? Yo soy Sebas El Parce con toda la información deportiva. El mexicano Alejandro Kirk pega un home run y doblete para comandar el triunfo de los Blue Jays ante los Yankees. Concretó su quinto home run en lo que va de la temporada. El dominicano Vladimir Guerrero salió lesionado por un choque. Alejandro Kirk conectó un home run y el doble que rompió el empate. Shane Bieber lanzó 6 entradas para ganar por cuarta vez en 6 apertura. Y los Toronto Blue Jays vencieron el viernes 3-1 a los Yankees de Nueva York. El dominicano Vladimir Guerrero Jr. salió del juego tras chocar durísimo contra un campo corto novato de los Yankees, George Lombard Jr., durante una jugada caótica en la tercera base en la sexta entrada. Yo soy Sabas El Parce con información deportiva. Para más deportes no duden en visitar telemundonebraska.com. Que tengan un lindo día y hablamos más tardecito. Chao, chao.
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0: continuamos el show. Gracias, así es como arrancamos. Saluditos a toda la raza que ya se está conectado con nosotros a través de su radio receptor. También a través de la aplicación Telemundo Nebraska, el cual si no la tienes te invito a que la descargues. Es totalmente gratis y no te pierdes nada de la programación que tenemos para ofrecerte aquí en la 97.7. También te invitamos, recuerda que ya estamos totalmente en vivo a través de la aplicación TikTok. Búscanos, Lobo 97.7 FM en TikTok y todas las redes sociales. No olvides de mandar tus saluditos, como ya lo hizo por acá Don Robert. Dice, buenas tardes, pues nada más para que me mandes saluditos a todos los lugares que andamos, que tengas una buena tarde. Ayer por cualquier cosa, mejor ni escuché, sabía que no ibas a estar y dije, sin Chelita no es lo mismo, Don Robert, saluditos, muchas gracias por estar con nosotros, como siempre, gracias por ser un fiel radioescucha, Saluditos también para el compa Tony, a la raza del TikTok, saluditos, no olviden de ir poniendo sus mensajitos, sus comentarios, manden saludos, manda tu mensaje también a la línea del WhatsAppazo, 402-594-3955. Nos vamos a ir a la primera pausa, pero regreso con más música aquí en Lobo 97.7, la número uno en éxito, suele.
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porque en este martes, como siempre les digo, ¿qué culpa tiene este martes de no ser viernes, oiga? Le un saludo para mi compa Carlos Veloz, que dice, saludos, Chelita, desde Marshall, Texas, la raza de Texas, al millonazo, ¿eh? Saluditos, saluditos, vámonos con esta música, algo de norteñitas, súbele.

0: de licuadora. Mezclamos lo que sea, ¿eh? Le va el saludito para la raza que sigue conectada con nosotros a través del TikTok, ¿eh? Saluditos, dice Rubén. Hola, Chelita, saludos. Ya estamos de regreso de Omaha. Ay, mi compa andaba por acá en lo que yo andaba ya por Tennessee. Ve nomás, me lo perdí. Saluditos. También para mi Soul Sister DJ Labios. Esperando que se encuentre muy bien la raza de allá de Illinois, la raza de Illinois. Saluditos, ¿eh? Dice Rubén, salúdame a Mati Rivera, que la amo muchísimo, es el amor de mi vida. ¡Eso! Saluditos, me da mucho gusto que haya venido a ver a su amorcito, ¿eh? Saluditos. También saludo para Grace, la raza de Lexington, Nebraska. Gracias por todos esos regalitos, ¿eh? De verdad, gracias por estar aquí. Dice también Rubén, dice, me gusta tu programa, escucho todo el día Radio Lobo desde aquí, desde Carolina del Norte, ¿eh? Muchas gracias, Rubén. También para Dalmares, que dice, linda tarde, Chelita, saluditos. Dice, buen mix, hasta me motiva para seguir aquí cocinándole a la familia. Eso es todo, aquí estamos, ya saben, ¿eh? También para Guille, ¿qué rollo? ¿Cómo andamos? Saluditos para ti. Para Frankie, que dice, saludos desde El Salvador. Saluditos, Frankie, esperando que te encuentres muy bien. El saludo para la raza salvadoreña, claro que sí, saluditos. También para Maureen, saluditos. Big Mike, Junior 10, muchas gracias por estar aquí. Thank you for being here, ¿eh? Saluditos, vámonos una pausa y regresamos con más aquí en Lobo 97.7, la número uno en éxito. ¡Súbele!
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3: 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El centro de distribución de Dollar General en Blair, Nebraska, está contratando. 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
2: Y vamos a seguir con ritmo y sabor. Vamos.

0: nombre. Recuerden que traemos salsa el día de hoy, ¿eh? Dice mi compa Chilango, y tenías que poner esa. ¿Qué te puedo decir, Chilango? De mis favoritas, ¿eh? Saluditos para ti, esperando que te encuentres muy bien, ¿eh? Para mi compa Oscar, saluditos desde Miami, Florida. ¿Cómo andamos la raza de Florida, eh? Saluditos también para Renatita, ¿cómo andamos? Saluditos. Dice Chilango, Jelis, déjame cocinar más arroz que mole. Se pasan. Saluditos también para mi compa Octavio López. Saluditos, ¿eh? También dice, saludos, Chelita, para el compa Sebas y la Susi. Claro que sí, saluditos para ellos, ¿eh? Dice Chilango, ando cocinando. Bueno, pues aquí te esperamos. Recuerda que estás a las 9, aquí me traes si quieres el lonche, ¿eh? Saluditos para ti. Y bueno, a ritmo de salsa es como continuamos aquí el cotorreo mix. Nos vamos a ir a una pequeña pausa y regreso con más música, porque recuerda que se viene el último set del día. Así que súbele a Lobo 97.7, la número uno en éxitos.
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3: Hola, ¿qué tal? Y muy feliz martes. Les saluda Nelly Hernández y este es el resumen del tiempo para este 18 de agosto. Después de un inicio lluvioso esta mañana, durante la tarde vamos a tener un ambiente más cálido y más tranquilo, con máximas que estarán arriba de los 85 grados y también algunos ratos de sol. La humedad sí va a seguir presente, así que si tiene actividades al exterior, no olvide mantenerse bien hidratado. En los próximos días vamos a continuar con posibilidades de lluvias casi todos los días, especialmente mañana miércoles. Es cuando algunos sectores podrían estar recibiendo precipitaciones desde muy temprano y se espera que continúen a lo largo del día. Así que algo para tomar en cuenta, especialmente para los niños que estarán saliendo hacia la escuela. Ya mirando hacia el fin de semana, vamos a tener condiciones más secas y más periodos de sol, aunque también va a llegar un descenso mucho más notable en las temperaturas, especialmente el día domingo. Esta semana, por lo general, va a ser buena idea mantener un paraguas a la mano y estar atento a los cambios. Que tenga un excelente martes. Les informa Nelly Hernández para Telemundo Nebraska.
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0: Y ahí está, ahí nomás para que te deleites, Chilango, ¿eh? Ahí viene el rock para que esa comida todavía te salga más deliciosa, ¿eh? Le doy saludo también para mi pajarita, dice, saluditos para Lina. ¿Cómo andas? Dice, ¿me extrañaste? Más bien me extrañaste, tú recuerda que estuve fuera por varios días. Saluditos también para la chaparrita, ¿qué rollo? Vámonos con el último sedazo de rock en español. ¡Súbele, súbele!

0: el día de hoy con algo de rock en español, ¿eh? Saluditos a toda la raza que estuvo conectada con nosotros, de verdad, muchas gracias. Y de por acá el compa Chilango Chelis. Se llevó el cargador la hija de Pancho Villa. Y era el ojirinal, ¿eh? Saluditos también para Lenz, gracias, dice buenas tardes. También dice Panchito. ¿Quién dice? Un saludo para el Patachín, dice, saluditos. Gracias por estar aquí con nosotros. Recuerden que el Cotorreo Mix regresa el día de mañana, de lunes a viernes, en punto de las 5 de la tarde, hora centro, para la raza del TikTok. Recuerde, aquí ponemos tu música donde quiera que nos escuches, en tu casa, en tu trabajo, en tu auto. Si en ese momento te encuentras estancado en tráfico, no te preocupes más, porque siempre llego al rescate para ponerte música muy buena y que no te me duermas en el tráfico, ¿eh? Así que, saluditos a la raza. Recuerda, si me escuchas a través de la aplicación Telemundo Nebraska o a través de tu radio receptor, quédate conmigo porque yo te acompaño hasta las 9 de la noche. Vamos a echar el cotorreo. Traigo boletitos para el Rancho 29. También, por supuesto, para el evento de Zamora Live, que también se viene con los Inquietos del Norte. Así que no te lo puedes perder. Yo te acompaño hasta las 9 de la noche. Regresamos.
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2: Presidenta Verónica Sandoval con la noticia de la hora. La oficina del sheriff del condado de Douglas lanzó una serie de advertencias tras detectar un video donde varios jóvenes realizan maniobras peligrosas en motocicletas eléctricas en el centro y oeste de Omaha. Los participantes describieron la actividad como un takeover, bloqueando vías públicas de forma temeraria. Las autoridades alertaron a los padres sobre el riesgo de lesiones permanentes y anunciaron que incautarán cualquier vehículo ilegal. Además, confirmaron que los padres de los menores involucrados también recibirán citaciones legales. El mensaje es claro: detener estas conductas antes de que ocurra una tragedia. 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
3: ¿Qué más, pues, mi gente? Yo soy Sebas El Parce con toda la información deportiva. Pues el niño maravilla, señores, Gil Mora Morita, asiste y anota un golazo para el triunfo de los Cholos ante el campeón Cruz Azul. Mora asistió a Rivero para el primer gol de los Cholos en el segundo tiempo y marcó un golazo para sentenciar el triunfo ante la máquina. Mora tuvo una noche redonda al dar una asistencia y anotar un golazo para redondear el triunfo 2-1 de los Cholos ante el Cruz Azul en el Estadio Caliente de Tijuana. Morita fue el gran protagonista del partido, que estuvo peleado y obviamente se decantó hacia el equipo local y se adelantó en el marcador con un golazo de Nacho Rivero en el minuto 44, pero fue noche redonda para Morita, que acabó de terminar sus estudios de la secundaria. Señores, gran futuro para Mora. Y yo soy Sebas El Parce con la información deportiva. Para más deportes, no duden en visitar telemundonebraska.com. Que tengan un lindo día y hablamos más tardecito. Chao, chao.
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0: ahorita. Y con esa rola te quiero hacer la invitación porque recuerda que el Rancho 29 presenta el Derby Maturity, el Igreo Cálido, a las 250 yardas este 22 de agosto. Es uno de los derbis más grandes en Nebraska. Recuerda que ellos se ubican en el 57288 de la calle 190 en Pacific Junction, Iowa. Este es un evento 100% familiar, comida, bebida, antojitos y mucha diversión. No faltes porque recuerda que mi compa DJ Mickey estará allá, allá en el Rancho 29. ¿Y qué te parece si en este momento yo te regalo ese boletito para que te vayas? Te vayas a estas grandes carreras. Aquí sí que estoy buscando la llamada número 3 que me diga cierro por el 29. Eso es lo único que debo de escuchar cuando contestes el teléfono, ¿eh? Esta vez sí te la voy a poner así de estricta. No necesito que me saludes, yo te lo agradezco, pero así son las reglas. Solamente fierro por el 29. Tienes la llamada número 3 y me contestas correctamente, te vas a ir a ver estas grandes carreras, del cual le mandamos un saludito también a los hermanos Rodríguez, ¿eh? Saluditos para ellos. Y bueno, vámonos a la línea telefónica 402-938-9797. En este momento nos vamos a ir a ver quién anda por ahí. Recuerda que no debiste ganar nada en los últimos 30 días, ¿eh? Así que vámonos a la línea telefónica. Lobo, buenas tardes, llamada número 1. Gracias. Lobo, buenas tardes, llamada número 2. Lobo, buenas tardes. Lobo, buenas tardes.
1: Buenas tardes.
0: Lobo, buenas tardes.
2: Fierro pan 29.
0: Ahí está la primera. ¿Cómo andamos?
2: Bien, bien, aquí trabajando.
0: Eso es todo. ¿Con quién tengo el gusto?
2: Ángel.
0: Ángel, ¿originario de dónde?
2: De aquí, de Omaha.
0: Ándele, pues, listos. Entonces, ¿se quiere ir a las carreras?
3: No, me pegan bolata, a mí no me
0: han... A ver.
2: Mande.
0: ¿Se quiere ir a las carreras?
2: Claro que sí.
0: Ándale pues, Ángel, no me vaya a colgar, yo le voy a regalar su boleto para que se vaya. Recuerde que este evento va a ser este próximo sabadito 22 de agosto. Nos vamos a ir con más música. Te dejo con algo de los Rugar.

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Claro que sí, escuchábamos al señorón Espinoza Paz con esa rola, Tú te vas, una de mis favoritas, ¿eh? Y bueno, en este momento también te quiero hacer la invitación. 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Este fin de semana en las calles 23 y la O. Nos vamos a ir con más música. Te dejo con algo de Fuerza Régida, Una Cerveza. Aquí en la 97.7, la número uno en éxitos.

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0: Y con nosotros aquí en Lobo 97.7, tu amiga Día Chelita acompañándote. Y bueno, en este momento te quiero hacer la invitación. 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Nos vamos a ir con más música, no le cambies. 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